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Es cuando estamos en vida, hermanos. Todos los servidores, predicadores, cantantes. 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Amén. ¿Cuántos dicen amén? ¿Cuántos dicen gloria a Dios? ¿Cuántos dicen aleluya? A unos con fuertes palmas y ofrendantes desde los Estados Unidos, desde México y desde aquí en Guatemala y otros lugares, hermanos. Amén. Vamos con fuertes palmas, con ministerio de alabanza, invitado, nuevo pacto desde Santa Eulalia.

Dios. 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

0: necesitas de su alma. Ya que tienes un momento, vaya a hacerte con Dios. Solo con fuertes palmas, vaya a tomar. Y eso te da de ti, necesitas de su alma. Amén. ¿Cuánto dicen amén? ¿Cuánto dicen gloria a Dios? ¿Cuánto dicen aleluya? En Cristo hay. Queridos hermanos, cuando sea tiempo para ir con el ministerio de alabanza, nuevo pacto y escucho la luz. Escucha ahora con mi patrino, hermanos, a las 15 para las 9, o cuando alabanza, el patrino está en tu mano. Amén. Punto, ahora hermano, porque no. Mamá de Zumbi. Hay un próximo al Zumbi, ¿sí? Ah. Vaya Gonzalo, y ahora todo Gonzalo más hermano, última noche de gozo con el Espíritu Santo. Tiempo a él, hermano, más que aquí donde dijo alabanza y es completamente gloria a Dios. ¿Cuántas palmas va a ir con ministerio? No es por paz.
1: Amén, que vive, que a su nombre y su pueblo, no más que citar aquí. Tomás amigos, para mis hermanos, tengo más que mal cumbi, tantos hermanos han aguantar, y tu madre de hermanos, últimas horas, más última noche, fue la chija para disfrutar, que nos cuesta lo fulal, fue como un Dios de hermanos. Hasta el ministerio de alabanza, nuevo pacto, última hora, meta la yo ni que vaya y todo. Vamos a vos, hace tiempo, tiene que estar, tiene que limpiar, que sea muy pacallado. Aprovechar con tan tiempo para la ayuda de mis hermanos. Amén. ¿Cuántos dicen amén? ¿Cómo va a salir? ¿Cuántos dicen gloria a Dios? ¿Cuántos dicen aleluya? En Cristo hay. Es una alabanza, chicos, de escogidos hermanos, más allá del sol. Y homenaje para mis hermanas, más dentro de un imaginal, y un ser como un Dios. Tengo con los hermanos y de predicadores, y más allá de servidores, y todas las imaginales, hermanos, con Saibile. Saibile, tal vez no trata de usted para que se salga viva de mí, a la vida de tú, o hija, no voy a luchar para que os vaya a cambiar otra. Con tus hermanos, pero viendo con oración, os metas a él. ¿Cuántos dicen amén? ¿Cuántos dicen gloria a Dios? ¿Cómo estaréis para ti, nadie?

fuerte las palmas, hermanos. 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Amén. ¿Cuántos dicen amén? ¿Cuántos dicen gloria a Dios? En Cristo hay. Amén, ¿quién vive? Oja seguir. Vagón rebeja. Oja seguir. Hago más de lo que a seguir. Oja seguir, hermanos. Hay todas, hermanos. Hay un alabanza, chialoni. Esta es la gente que alaba al Señor. Esta es la gente que alaba al Señor. Esta es la gente que tiene gozo, que tiene fe, que alaba al Señor. 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Amén, quien vive y a su nombre. Amén, hermanos. Esta es la gente que alaba al Señor.

0: Hombre, fuerte el aplauso al Señor, pero más fuerte, hermanos. Hasta don Pichu, van a ganar ahí en alabanza. Ya que en tiempo va, hermano Pascual, lo que va a seguir y tocó alabanza, hermanos. Amén. ¿Cuántos dicen amén? ¿Cuántos dicen gloria a Dios? ¿Cuántos dicen aleluya? Amén, hermanos. A seguir más con alabanzas.
1: Amén. Es hermanos, es hermanas. Buenas noches, vayan con más anil. ¿Cuántos dicen gloria a Dios? Más fuerte. ¿Cuántos dicen aleluya? En Cristo hay. Amén. Hay poder en Cristo Jesús, es hermanos, es hermanas, porque asan en hacham, hay isipalil, baigeto. Amén. Hay, me parece que hay. 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Amén. Juan Bitno, hermanos, igual Dios, pues. Hasta ahí imparte ministerio de alabanza nuevo pacto. Ya llevamos 5 años. Y a Chihuahua un acompañar, hermanos. Y a Tojinza los culas a la presencia con Dios. 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Y un parte San Pedro Soloma, hermanos. Falta. Es a unir cobay a ministerio nuevo pacto. Hace 5 años. Y también y ministerio. Pues donan capasuión veo para incomodidad falta a un saludo cural de hermanos. Estamos unidos bajo la presencia de papá Dios. Amén. 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Chconciba, porque ya estamos en los tiempos finales. Amén. ¿Cuántos dicen gloria a Dios? ¿Cuántos dicen aleluya? Comite, ¿cuál avanza, hermanos, hermanas? Tengo gratitud en mi corazón, si es hermanos, es hermanas. Amén. Comite con alabanza, dice la presencia, comando Dios, ojo, ofrenda de palma.

Jesús, pero más fuerte, hermano. Bendito sea papá Dios, porque es el único, el Rey de Reyes, Señor de los señores. A Él merece toda honra, toda gloria. ¿Cuántos dicen gloria a Dios? ¿Cuántos dicen aleluya?

0: entrega tu corazón.
1: Dios, Dios Hachiante. Dios Hachila.

0: locura, loca, te apuesta. Ay, ay, ay, la lua que dame Dios, antes que mami, que chima y chao.
1: Aleluya.
0: Dios te va a sanar. Dios te va a bendecir.
1: Más, aleluya, aleluya, aleluya, aleluya, aleluya, aleluya.
0: Fuego de Dios, fuego de Dios, fuego de Dios, cállate.
1: Jesús está aquí, está aquí, está.
0: Ven, ven, ven, ven, ven, ven, ven, ven, ven, ven, ven, ven, ven, ven.
1: Queremos más. Sentimos tu presencia en esta hora, papá.
0: Quema, destruye toda obra satánica. Toda obra del mundo, padre, ven, ven, ven.
1: Si has venido enfermo, afligido, clama al Señor en esta hora.
0: El diablo no tiene poder, solo Jesús tiene poder.
1: Alba y Chapcomán, Jesús, yo te amo.
0: Ahí está.
1: Jesús, yo te amo.
0: Presencia de Dios, ven, ven, ven, ven, ven, ven, ven, ven, ven, ven, ven. Te alabamos, te alabamos, te alabamos. Espíritu de Dios, ven aquí. Espíritu de Dios, ven a obrar. Te alabamos en esta hora.
1: Ven, ven, ven, Espíritu Santo.
0: Tu pueblo Espíritu te está clamando, Santo, Padre
1: toca
0: Santo.
1: A tu iglesia, Señor.
0: Oyes oraciones.
1: Toca a tu pueblo, papá.
0: Sí.
1: Jesús está aquí.
0: Estando yo en mangos.

0: que me decías la manera,
1: yo te responderé.
0: Si yo pensaré para ver que más allá, pero en esta hora de la noche, a manifestar a más sobre tu iglesia, papá.
1: Oí la voz.
0: Todo es posible, dice.

0: amor.
1: Ministros, gracias, catequistas,
0: gracias, Jesús,
1: lectores,
0: amado.
1: Se
0: tu mami, yo tengo watch para allá.

0: Gracias, maestro bueno.
1: Oirá tu voz.
0: Hasta Evansi, mami. Hasta Evansi, Dios mío, y bajan a Colop de Padre Santo. 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Gracias, Jesús. Gracias, papá. Esto maldico te vil al papá. Gracias, Señor amado. Bendice tu iglesia. Bendice tu pueblo en general, oh amado Dios. Gracias, Señor. Gracias, Jesús. Gracias, Espíritu Santo.
1: Solo tú puedes sanar.
0: Alabado y bendecido sea tu santo nombre, Dios.
1: Solo tú puedes levantar, maestro bueno.
0: Gracias, Padre.
1: Gracias, Jesús.
0: Gracias, Jesús. Cabalgamos español a Colombia, al tapado. O candidato Jepsin. Gracias, Dios. Todo esto te lo pedimos en tu santo nombre, porque eres el que vive y reina por los siglos de los siglos. Amén. Y amén. Gracias, Dios.

gloria a Dios. ¿Quién vive? Más fuerte, hermanos. ¿Quién vive? Y a su nombre y su pueblo. Usa Jesús no habla en Cotzalo, Jiva y su presencia como am Dios. 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En el nombre del Padre, del Hijo, del Espíritu Santo, un solo Dios verdadero. 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Una presencia. Espíritu Santo. Ella on obrar. En tu nombre hay libertad. En tu nombre hay sanidad. En tu nombre hay poder, Señor. 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
1: 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Gracias. Cuando dicen gloria a Dios. Pero así como la iglesia está sujeta a Cristo, también la esposa debe estar en todo sujetas en su esposos. Escuchen. Oiganlo. Esposos, amen a sus esposas como Cristo amó a la iglesia y dio su vida por ella. Escucha, camella pone, se moja de chun caban animato. Esto lo hizo para santificarla, purificadora con el baño del agua, acompañado de la palabra. Para presentársela a sí mismo como una iglesia gloriosa, sin mancha, ni arruga, ni nada perecido, sino santa y perfecta. Santa y... ¿Sí, sí? Perfecta. La que ya que hay con esto, fue chelmo perfecta. Ah. Santa, se chelamo. Chajul. Mira. Santa. Chajul, winak. Chajul, ish. Ah. Perfecta. Tohol. A seguir. De la misma manera deben los esposos amar a sus esposas como a su propio cuerpo. Qué bonito. What, Mayo? Qué bonito. ¿Cómo? Propio cuerpo. Chichile, ¿sí, leemos junto? Ash, kawadolis, mi manil, hun ishtu hun chan kotan kawanil. Un aplauso, ¿de cómo Dios? Ahí está. Oye, el que ama a su esposa se ama así. Más suerte. El que ama a su esposa se ama así mismo. 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Ella ve. 29. Porque nadie odia su propio cuerpo, sino que la alimenta y lo cuida como Cristo hace con la iglesia. ¿Se chioches con amigos? Amén. Matrimonio. Hay van esnupa ni sueto. 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Hay que leer yetbi y cancha y pasaje. Bueno, ahora viene. 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Mentiroso, me entrego a ti. 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Y prometo serte fiel. Se llama mamá allá la. 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Y prometo serte fiel. Se llama fiel. Chajul. ¿Más allá lo junto? El hombre. Buena chaloni. Serte fiel en las alegrías, en las penas, en la salud, en la enfermedad. Ja, bueno, su halo, Nerian. Agua chanupa allí. Mal foto, el canoco. Pulo un ato. Y en Facebook. Y en TikTok. Allí ya mata al perfecto. Sea amable, paciente,
0: Aja jala hantuk. En las penas, en la salud, en la enfermedad, y amarte y respetarte todos los días de mi vida. 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Cuando dicen gloria a Dios. 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Y yo te acepto como mi esposo. ¿Sí, justo? 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Pero ¿qué pasa en este tiempo? ¿Qué pasa? Una mujer, Vadilizat, pero Yinispishan. 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Ahora, yo, adan, ahbana. Estoy, no, yo, habéis en mí. 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

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Dios mío, se llama Jone Justa. Se llama Jone, es un termelado y cohora. Más abuelo y la anda ahora yo. Amén a su esposo, a su esposa. 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Hay Malaquías, Chiyalde, capítulo 2, 14. Aún preguntan ustedes por qué. Pues porque el Señor es testigo de que tú has faltado a la promesa que le hiciste a la mujer con quien te casaste. Cuando eras joven, era tu compañera y tú le prometiste.

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1: 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Colosenses 3, 18 a 19. Evangelio San Mateo capítulo 19 a 6.
2: 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Evangelio San Mateo capítulo 19 versículo 6. Así que ya no son dos, sino uno solo, de modo que el hombre no debe separar lo que Dios ha unido. 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
0: Mona Heliman, Mona. No es cosa simple.
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Miembro de una iglesia de Sebasher, ministerio de música, solista, acólitas, comité, sepas. 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

Ahí está. Más. Ahí está. Y llena.

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Ahí está, ahí está, ahí está, ahí está, ahí está, ahí está, ahí está, ahí está, ahí está, ahí está. Ayuda a tu hijo, ayuda a tu hija, padre. Ayuda a tu hija, ayuda a tu hija, padre. Más Jesús, más, más, más, más, más. Espíritu Santo, ayudaré mami y tu chola en ti, padre. Ayudaré, padre. Y esto que para el mami, y esto que cual, llame Espíritu. 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

0: Gracias, Señor. Gracias, Espíritu Santo. Tú has obrado en cada corazón. Tú has obrado en cada vida. Tú has ministrado a tu pueblo, Padre.
1: Tenemos una vida.
0: Llénanos cada día con tu poder.

Gracias, Padre. Gracias, Espíritu Santo. Oh Dios, Padre bueno. Alabado sea tu nombre, Señor Jesús.

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0: Bendición del Padre, bendición del Hijo, bendición del Espíritu Santo de Dios.
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Muy bien, es que hay semana a semana, así que así es como finalizamos con la transmisión en vivo desde allá de Centinela Grande. Así que bendiciones para cada uno de ustedes, feliz noche por si están ahí en sintonía de Radio Carisma. Así que bendiciones para cada uno de ustedes.

Estimado oyente, hemos llegado al final de nuestra transmisión, esperando que haya sido de su completo agrado y de mucha bendición en su vida. Si Dios así lo permite, estaremos con usted nuevamente mañana, cuando sean las 5 horas. En paz me acuesto y enseguida me duermo, pues solo tú, Señor, me haces sentir seguro. Salmo 4.

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Hay una canción de un amigo de aquí de Puerto Rico que escribió y me gusta mucho. Y ojalá que usted pueda cantarla conmigo.

0: 6 de la mañana en punto.
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1: Sean libres, pero no hagan de la libertad un pretexto para hacer el mal. Sean libres como servidores de Dios. Primera de Pedro 2:16.
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Un día en que debían presentarse al Señor, sus servidores celestiales se

hacer mal a nadie. El acusador le respondió: pues no, de balde te sirve, con tanta fidelidad, tú dejas que nadie lo toque, ni a su familia, ni a nada de lo que tiene. Tú bendices todo lo que hace, y el hombre es más rico en ganado de todo el país. Pero quítale todo lo que tiene, verás cómo te maldice en tu propia cara. El Señor respondió al acusador: está bien, haz lo que quieras con todas las cosas de Job, tal de que a él mismo no le hagas ningún daño. Entonces el acusador se retiró de la presencia del Señor. Un día mientras los hijos y las hijas de Job estaban celebrando un banquete en la casa del hermano mayor, un hombre llegó a su casa de Job, le dio esta noticia: estábamos arando en el campo con los bueyes, las asnas estaban pasteando cerca. De repente llegó un sabios, se robaron el ganado, mataron a cuchillo a los hombres. Solo yo pude escapar de venir a avisarle. No había terminado de hablar aquel hombre cuando llegó otro, le dijo: cayó un rayo, mató a tus pastores y las ovejas. Solo yo pude escapar de venir a avisarte. Aún no había terminado de hablar ese hombre cuando llegó el tercero y le dijo: tres grupos de caldeos nos atacaron, se robaron los camellos, mataron a cuchillo a los hombres. Solo yo pude escapar de venir a avisarle. Aún había terminado de hablar este hombre cuando llegó uno más y le dijo: tus hijos y tus hijas estaban celebrando un banquete en la casa del hijo mayor, cuando pronto un viento en el desierto vino, sacudió la casa, los cuatro costados, derrumbó sobre tus hijos, todos ellos murieron. Solo yo pude escapar para venir a avisarle. Entonces Job se levantó, lleno de dolor, rasgó la ropa, se rapó la cabeza, inclinó en una actitud de adoración, dijo: desnudo vine a este mundo, desnudo saldré de él. El Señor no lo vio, el Señor lo dio todo y el Señor me lo quitó. Bendito sea el nombre del Señor. Así pues, a pesar de todo lo que Job no pecó ni dijo nada malo contra Dios, bendigamos a Dios, te alabamos, Señor. Mis hermanos, es Absalom. 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Pero antes de que con Octogin, jao meditar, mejor jaca leer co evangelio. Lectura del Santo Evangelio según San Lucas, capítulo 9, versículo 46 al versículo

0: 50. Xasca, tías, hermanos. Por entonces, los discípulos comenzaron a discutir quién de ellos sería el más importante. Jesús, al darse cuenta de lo que estaban pensando, tomó a un niño, lo puso junto a él y le dijo: el que recibe a mí, a este niño, en mi nombre, me recibe a mí. Y el que me recibe a mí, recibe también al que me envió. Por eso, el más insignificante entre todos ustedes, ese es el más importante. Juan le dijo: maestro, hemos visto a unos que expulsaban demonios en tu nombre y tratamos de impedírselos porque no es de los nuestros. Jesús le contestó: no se los prohíban, porque Él no está en contra de nosotros, está a favor, a nuestro favor. Bendigamos al Señor. Gloria a ti, Señor Jesús. 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Era un hombre que hay chucular. 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De este lado al otro lado. Ah. Chimelín, sí. A ver. Que abajo un cono de tu caja, un chejbe, chejajo. Es un hombre fiel. A ver. Es un hombre fiel a Dios. 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Pero la gana, comami, esto vaina. Acusador. Asana, acusador de su alumni. Fiel, Tony.
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1: 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También se presentó el ángel acusador.
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1: Ha, sí. Yo estoy más en el aire y lo ca.
0: Pero ta haya este checo.
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0: A ver, ¿qué me voy a venir?
1: Pues, no de balde te sirve. Con tanta fidelidad, tú no dejas que nadie lo toque, pero si ni su familia ni nada lo que tiene, tú bendices lo que hace este hombre. Es más rico en ganado de todo el país. Quítale todo lo que tiene y verás cómo te maldice.
0: Bueno.
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0: 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Actitud de adoración,
1: se llama llave.
0: En actitud de adoración,
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0: 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Por eso lo Dios lo llamó fiel, justo. 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Cuando uno se somete a Dios, sirve a Dios. 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Cuando uno se entrega a Dios, es donde Él lucha contra nosotros. 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
1: 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Mis hermanos. 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Entonces dijo: desnudo vine a este mundo, desnudo saldré de él. El Señor me lo dio y el Señor me lo quita. Bendito sea el nombre del Señor. Así pues, a pesar de todo lo que así pues, a pesar de todo lo que Job no pecó, no dijo nada malo contra Dios. ¿Sabes qué me ha dicho? Más en el sitio del sexto genis en el Job, más cada capul ni chamco más. 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Mis hermanos. Se chun hapno con asca jo. Ser fiel a Dios. Pero hay un sambich copita, está ahí, va chipita. Venga lo que venga, con chiller, mamá. Pase lo que pase. Yo sigo adelante en la obra del Señor. Pase lo que pase. Venga lo que venga. Yo sigo adelante en la obra del Señor. 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
0: 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Ojo ni peyo.
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0: 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El más excelente entre todos los hombres. Por eso, sí. 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
0: 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El que quiere ser el primero, sí, que sea el último. El que quiere ser el más importante, que sirve a los demás. 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
1: Perdona liberalmente. Cuando Jesús estuvo en la tierra, Pedro le preguntó: Señor, ¿cuántas veces perdonaré a mi hermano que peque contra mí? ¿Hasta siete? Jesús le dijo: No te digo que hasta siete, sino hasta 70 veces 7. Mateo 18:21-22. Cuando ofrecemos libremente el perdón a otros, podemos tener más paz y perdón en nuestra alma. Si sigues a Jesucristo y aplicas estas 5 lecciones que enseñó, tu vida será más feliz.
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0: buenos días, mis queridos hermanos y hermanas.
1: Nos vamos.
0: Así es como nos dice la alabanza, nos vamos a gozar con el Señor. Así que en esta hermosa mañana, mis queridos hermanos y hermanas, unamos nuestros corazones y gocémonos ante la presencia del Señor, alabando y exaltando su nombre. Muy bien, queridos hermanos y hermanas, saludos, saludos y bendiciones para cada uno de ustedes que están ahí en sintonía de Radio Carisma, la voz del Espíritu Santo. Estamos nuevamente con ustedes, mis queridos hermanos y hermanas, ya que en estos días estuvimos en transmisión, entonces los estuvimos ahí un poquito abandonados con estas alabanzas, mis queridos hermanos y hermanas, pero ya estamos aquí nuevamente para acompañarlos con las alabanzas y acompañarlos para llenarnos de gozo, mis queridos hermanos y hermanas. Así que en este momento, antes de empezar con el programa, vamos a darle las gracias al Señor. 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
0: Muy bien, queridos hermanos y hermanas, así que el número de teléfono que tenemos disponible aquí en la recepción es el número de teléfono 33897030 y nos pueden escribir en WhatsApp para solicitar su alabanza. Ya si mis queridos hermanos y hermanas tienen ahí saldo, pueden comunicarse con nosotros también al número de teléfono 4841-4805. Ahí tenemos disponible los dos números que donde ustedes pueden comunicarse con nosotros y solicitar su alabanza. Y también aquí en la cuenta de Facebook nos encuentre como queréis Misterio, ahí solo mándenos un mensajito y con muchísimo gusto le vamos a dar lectura y también con placer con su alabanza. Así que en este momento, mis queridos hermanos y hermanas, les estaré acompañando con estas bellas alabanzas y esperaré su comunicación conmigo en esta hermosa mañana. 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
0: 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Y hilo ni va a ir chula. 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
2: 7 de la mañana, con 16 minutos. 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

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Muy bien, es que queridos hermanos, hermanas, así que el hermano Francisco Antonio nos está sintonizando desde allá de Ixtenam, nos está solicitando dos alabanzas, así que mientras que lo vamos a complacer, ustedes comuníquense con nosotros, que estamos aquí disponibles para ustedes, mis queridos hermanos, hermanas, para ahí también poder complacerles con sus alabanzas, así que en este momento vamos a gozarnos con estas bellas alabanzas.

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0: Muy bien, mis queridos hermanos y hermanas, así que en este momento estoy viendo que no hay más comunicaciones, así que les estaré acompañando con más alabanzas. Y si ustedes desean escuchar una alabanza por ahí, mis queridos hermanos y hermanas, comuníquense con nosotros, estamos aquí a su disposición para poderles complacer con su alabanza. Así que en este momento les estaré acompañando con estas hermosas alabanzas, mientras que estaré aquí al pendiente de su comunicación. 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

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Muy bien, es que queridos hermanos y hermanas, así es como estamos aquí con ustedes, alabando y glorificando el nombre del Señor. Y estoy viendo aquí que no hay más comunicaciones, mis queridos hermanos y hermanas, así que les vamos a estar acompañando con más alabanzas en esta hermosa mañana. Yo sé que ustedes están ahí en su trabajo, ya sea manejando ahí, mis queridos hermanos y hermanas, y escuchando nuestra radio, así que súbele más volumen, que aquí llegaremos con ustedes con más alabanzas. O también estaba ahí saludando a los hermanos que nos están sintonizando ahí en el Mercado 1, el Mercado 2, de aquí del pueblo de Santa Cruz Barías. Bendiciones, mis queridos hermanos y hermanas. Así es como les vamos acompañando con estas hermosas alabanzas. Así que escuchemos estas hermosas alabanzas, mis queridos hermanos y hermanas. Y gocémonos con el Señor.

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Muy bien, es que queridos hermanos y hermanas, así que no cambien de sintonía, ya que estamos llegando aquí al final del programa Alabanzas al Creador. Solo vamos a complacer aquí a la hermana Eva, que nos ha solicitado 3 alabanzas de Gustavito Dimas. A ver, ¿hasta dónde llegamos, hermana Eva? Pero sí, vamos a dejarla con su alabanza. Así que mis queridos hermanos y hermanas, nos vamos, así es como nos vamos a ir con el programa. Y viene el programa de Vida en Abundancia, donde vamos a estar escuchando alabanzas, donde vamos a estar escuchando la prédica en español. Así que en este momento, así es como nos despedimos de ustedes, mis queridos hermanos y hermanas, y gocémonos con estas bonitas alabanzas.

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1: Perdona liberalmente. Cuando Jesús estuvo en la tierra, Pedro le preguntó: Señor, ¿cuántas veces perdonaré a mi hermano que peque contra mí? ¿Hasta siete? Jesús le dijo: No te digo que hasta siete, sino hasta 70 veces 7. Mateo 18:21-22. Cuando ofrecemos libremente el perdón a otros, podemos tener más paz y perdón en nuestra alma. Si sigues a Jesucristo y aplicas estas 5 lecciones que enseñó, tu vida será más feliz.
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fuerte ese aplauso al Señor. Gloria a Dios. Gloria a Jesús. Gloria al Espíritu Santo. Fuerte el aplauso al Señor. Él es digno de alabanza. Él es digno de toda adoración. Tóquele el hombro a la persona que está a un lado de usted. Tóquele el hombro a la persona que está a un lado de usted. Voltele a ver la cara. Voltele a ver la cara. Y en este momento, tal vez la persona que está a tu lado está medio feo, está medio fea. Pero quiero que entendamos algo. El Señor le dejó la cara de testimonio. Amén. Tócale el hombro a esa persona, tócale el hombro y le vas a decir, tú no tienes la culpa de la cara que tenés, pero sí tienes la culpa de la cara que pones. Así que sonríe, porque aunque estés chimuelo, medio feo, te estés quedando pelón y ya el tinte no te cubra las canas, Dios te ama y te quiere bendecir. Amén. Fuerte ese aplauso al Señor. Vamos a tomar nuestro asiento, vamos a tomar nuestro lugar y vamos a prepararnos para el mensaje que el día de hoy el Señor tiene preparado para nuestras vidas. El mensaje que el día de hoy quiero compartirles se llama El poder de visitar el Santísimo. ¿Cómo se llama el tema del día de hoy? El poder de visitar el Santísimo. Antes de iniciar, quiero preguntarles, ¿quién es la causa de nuestra alegría? A ver, se las voy a enseñar. Cuando les pregunten quién es la causa de nuestra alegría, nosotros debemos contestar la Inmaculada Concepción de María. Amén. Un fuerte el aplauso a la Santísima Virgen María, Madre de Dios y Madre nuestra. Ahora, el tema que comparto el día de hoy se llama El poder de visitar el Santísimo. Y considero que como predicadores es uno de los temas más importantes, más puntuales y más relevantes. Mira, ¿cómo te puedes dar cuenta que un predicador es bueno, es malo, es bueno o es chafa? Cuando un predicador te lleve a sacramentos. Cuando un predicador te lleve a sacramentos. Habemos mucho predicador que hablamos de sanación, que hablamos de liberación, que hablamos de cambios de vida, etcétera, etcétera. Pero los cambios, la sanación, la liberación y el proceso de conversión siempre van a estar en los sacramentos de la iglesia. Ok, dice el Evangelio de Mateo capítulo 26 verso 40. Viene entonces donde los discípulos y los encuentra dormidos y le dice a Pedro, ¿con que no habéis podido velar una hora conmigo? Repito, viene entonces donde los discípulos y los encuentra dormidos y le dice a Pedro, ¿con que no habéis podido velar una hora conmigo? Palabra del Señor. Gloria a ti, Señor Jesús. Miren, el libro de Mateo, capítulo 26, verso 40, es el fundamento bíblico de las horas santas. Cristo le dijo a los discípulos, no habéis podido estar una hora conmigo. Ahora, Cristo le hace una demanda a los discípulos, le hace una demanda en especial a Pedro. Pasa tiempo conmigo. Y la misma demanda que en este texto bíblico Cristo le hace a los discípulos, Cristo le hace a Pedro, es la misma demanda que te hace a ti y a mí, pasar tiempo con él. Amén. Ahora levanta la mano derecha y repite conmigo, la primera y última necesidad del ser humano es de la presencia de Dios. Tócale el hombro a la persona que está a un lado, tócale el hombro y le vas a decir, la primera y última necesidad del ser humano es de Dios. Amén. Ahora, ¿a qué me refiero con esto? Y lo voy a decir de forma tajante y puntual. Jesucristo dijo, yo soy la vid verdadera
y ustedes son los sarmientos. Todo aquel que en mí permanece, ese prospera y da abundante fruto. Todo aquel que no permanece en mí, se seca. Todo aquel que no permanece en mí, se seca. Todo aquel que no permanece en mí, se seca. ¿Qué significa? Cristo dice, todo aquel que esté conectado a mí, en comunión conmigo, en intimidad conmigo, este producirá fruto abundante, este tendrá una vida próspera, pero todo aquel que no esté en comunión, conexión, intimidad conmigo, se va a secar. Pregunto, hijo, hija de Dios, ¿qué le pasa a un matrimonio alejado de Cristo? Se seca. ¿Qué le pasa a una familia alejada de Cristo? Se seca. ¿Qué le pasa a una economía alejada de Cristo? Se seca. ¿Qué le pasa al corazón de una persona alejada de Cristo? Se seca. ¿Por qué? Porque siempre que tu vida y mi vida esté apartada de Él, nuestra vida, nuestra casa, nuestro matrimonio, nuestra familia, nuestros sueños, nuestro corazón, se va a secar. Amén. Hay muchas veces en las cuales llegan matrimonios y me dicen, Ángel, nos vamos a divorciar, estamos hartos, vivimos como perros y gatos, ha habido alcoholismo, ha habido golpes, ha habido mentiras, ha habido adulterio, nos hemos lastimado. Y una de las primeras preguntas que yo les hago, ¿están casados? No. ¿Van a la iglesia? No. ¿Van a misa? No. ¿Comulgan? No. ¿Visitan el Santísimo? No. Y yo les tengo que contestar, no me sorprende que vivan como perros y gatos, no me sorprendo que haya adulterio, alcoholismo, vicio y pobreza en esa casa. ¿Por qué? Porque en esa casa, en ese matrimonio y en esa familia hace falta la presencia de Cristo Jesús. En algunas ocasiones llegan personas que me dicen, Ángel, me siento solo, me siento triste, ya no quiero vivir, tengo pensamientos de muerte, tengo pensamientos de suicidio, he pensado en colgarme de un palo, he pensado en tirarme de un puente, he pensado en tirarme debajo de un carro. Y una de las primeras preguntas que yo les hago es, ¿vas a misa? No. ¿Comulgas? No. ¿Visitas el Santísimo? No. ¿Sirves en algún grupo parroquial? No. Y les tengo que contestar, no me sorprende que estés tan vacío, no me sorprende que estés tan triste, no me sorprende que la ansiedad te abrace, no me sorprende que la depresión no te deje, no me sorprende que te quieras tirar de un palo, de un poste, de un puente. ¿Por qué? Porque ese corazón está vacío y le hace falta la presencia del Señor. Lo voy a decir con estas palabras, con mucho amor, con mucha caridad, pero la realidad es que muchos vivimos como charales, muertos, pero con los ojos abiertos. Amén. Estamos secos, estamos vacíos, porque nos hace falta la presencia del Señor. Tócale el hombro a la persona que está a un lado, tócale el hombro a la persona que está a un lado y le vas a decir, la mayor necesidad en el corazón del hombre es de Jesucristo el Señor. Un aplauso al Señor. Ahora, miren, la iglesia dice así, la Eucaristía es la fuente y el culmen de la vida cristiana. La Eucaristía es la fuente y el culmen de la vida cristiana. Hace muchísimos años, el tesoro más grande que se puede hallar en el cielo y en la tierra se encuentra en el sagrario, pues ahí habita el dueño de toda la creación. Va de nuevo, el tesoro más grande que se puede hallar en el cielo y en la tierra se encuentra en el sagrario, pues ahí habita el dueño de toda la creación. Ahora, ¿sabes cuál es el problema? El problema es que a veces no somos conscientes de la riqueza que ya tenemos. ¿Por qué? Porque estamos ciegos en vida, estamos ciegos espirituales. Miren, cuando Cristo llegaba a un pueblo, cuando Cristo llegaba a un lugar, los demonios reconocían en Cristo al Hijo de Dios, al Mesías, y le empezaban a gritar desde lejos, ¿qué quieres conmigo, Cristo? Y Cristo llegaba y los callaba. ¿Por qué?
Porque aunque la gente no veía en Cristo al Hijo de Dios, los demonios eran capaces de reconocerlo. Miren, nosotros nos dedicamos al ministerio de sanación y liberación al 100%. El día viernes, pasado mañana, voy a viajar con el hermano a Irán, a Martínez de la Torre, donde tenemos un retiro de 1,000 personas. El Santísimo está expuesto, empezamos a predicar, empezamos a orar, y los endemoniados, los poseídos, empiezan a gritar: ¡cállense, perro! ¡Quítenlo de ahí! ¿Por qué? Porque el demonio sigue reconociendo en la Eucaristía a Cristo, a Dios. ¡Amén! Ahora, en una ocasión, estaba, y en ese momento llegó un impío, un incrédulo, un hereje, y le dijo: miran, yo no creo lo que la iglesia habla o predica, de que en ese pequeño pedazo de pan esté Dios, el que hizo los cielos y la tierra. Yo no lo creo. Pero vamos a hacer una apuesta. Yo tengo una mula, la voy a dejar 3 días amarrada, 3 días encerrada. No le voy a dar de comer. Cuando yo saque a la mula, le voy a poner su avena, su comida de este lado, y tú expones a ese al cual llamas el Santísimo. Y si mi mula, con hambre, en vez de comer avena, va y se arrodilla delante de ese que llamas tú el Santísimo, creeré lo que la Iglesia Católica predica, lo que la Iglesia Católica enseña. San Antonio aceptó el trato, aceptó la prueba, se puso a orar, se puso a ayunar, y el día en que era el tercer día, el incrédulo sacó a la mula de donde la tenía encerrada y amarrada, le puso la comida, agarró el Santísimo Sacramento y lo llevó en procesión a la entrada del templo. Y en ese momento tenían a la mula enfrente, la comida de un lado, y en ese momento, lleno de fe, le dijo al animal: oh animal hecho por la mano de Dios, en este momento os conjuro y os te invoco a que en este momento dobles rodillas delante de tu Creador. En ese momento, cuando soltaron a la mula con mucha hambre y con la comida a la mano, la ignoró, fue, se arrodilló y se inclinó para adorar el Santísimo Sacramento del altar. Y ese día muchos incrédulos se convirtieron. Amén. Lo que estoy queriendo decir es lo siguiente: los demonios reconocen a Dios en la Eucaristía. Las mulas reconocen a Dios en la Eucaristía. ¿Cómo puede ser que los demonios y las mulas puedan ver más y reconocer que sus propios hijos? Va de nuevo. ¿Cómo puede ser posible que los demonios y las mulas puedan reconocer a Cristo en el sacramento y nosotros no? El que tenga oídos, que oiga. Tócale el hombro a la persona que está a un lado, tócale el hombro a la persona que está a un lado, y le vas a decir: hoy le pido a mi Señor Jesús que te dé una gracia, que tus ojos y tu corazón se abran para reconocer en el Santísimo Sacramento del altar que Cristo Jesús está presente. Amén. Fuerte el aplauso al Señor. Ahora, existe una mística llamada Catalina Rivas, mexicana, la cual vive en Mérida, todavía vive, no ha fallecido, la cual nos comparte un poco de lo que el Señor le ha permitido ver en el Santísimo, en el Sagrario. En una ocasión Dios le dice a Catalina: levántate y ve a la capilla porque te quiero mostrar algunas cosas. Cuenta Catalina que se levanta, va al Sagrario de donde vivía, y en ese momento, cuando el Santísimo está expuesto, en ese momento puede ver que del Santísimo aparecen 3 tronos, un trono blanco, un trono dorado y un trono rojo. En ese momento Catalina le dice al Señor: ¿qué es lo que significa esto? Y en ese momento Dios le dice: el trono blanco es el trono de Dios Padre,
El trono dorado es el trono de Dios Hijo. El trono rojo es el trono del Espíritu.

estaba sentada, vio que una persona llegaba a la oración escoltada de cuatro ángeles, pero uno de los cuatro ángeles era en tono dorado. En ese momento Catalina le preguntó a Dios, ¿qué es lo que significa? ¿Por qué a esta persona la custodian, la acompañan cuatro ángeles? En ese momento Dios le dijo, el ángel que brilla, el ángel dorado, es su ángel guardián, su ángel custodio. Y los otros tres ángeles son ángeles de apoyo, de respaldo, que cuando este hombre viene a mi presencia, le vienen abriendo camino, le vienen derribando murallas, le vienen derribando fortalezas, vienen peleándose con espíritus para que esta persona pueda estar en mi presencia. Ojo, venir a reuniones como esta, ir a la misa o al Santísimo, es una cuestión muy importante y necesitamos la ayuda de los ángeles. ¿Por qué? Porque siempre que tú quieras encontrarte con el Señor, el enemigo va a levantar murallas, bloqueos y obstáculos para que tú no te encuentres con Él. Pregunto yo, ¿te ha pasado que ya vienes a la oración y de repente parece que a tu chamaco se convirtió en Chucky? ¿Sí o no? Empieza a alegar, empieza a pelear, empieza a discutir, empieza a estar de chillón, empieza a estar de berrinchudo, que no quiero, que esto, que el otro, ¿por qué? Se llaman bloqueos del enemigo. Segunda, tienes tu negocio, tienes tu trabajo, ya te habías coordinado de que te ibas a ir temprano para llegar al retiro, la oración, etcétera, y de repente te llega tu proveedor que viene cada mes y que quiere hacer cuentas. Y tú estás que ya te quieres ir porque ya va a empezar la predicación. O de repente te llega un cliente de esos que compran mucho y no te puedes ir. O de repente ya pediste permiso en la chamba, en el trabajo, y un día antes te dicen que no. Se llaman bloqueos. O a veces el bloqueo se da con tu familia, con tu esposo. Ya vienes a la oración y parece que te casaste con el hijo del chupacabras. Empieza a pelear, empieza a discutir, empieza a alegar y te empieza a decir, ¿para qué vas? Si no cambias, eres un hipócrita. Le voy a decir a los hermanos de allá, debes más, deberías, ya ni deberías de ir. Entonces, eso se llaman bloqueos demoníacos. Y usted, para venir a estos lugares, para venir a las cosas espirituales, debe invocar a los santos ángeles de Dios para que ellos le vayan abriendo camino. Dios mediante, voy a preparar un tema que se llama ¿cómo obran los ángeles en nuestra vida? Amén. Ahora, en ese momento, Catalina Rivas vio que un hombre estaba arrodillado frente al Santísimo, pero a cierta distancia. Pero en ese momento vio cómo Jesús salió del Santísimo Sacramento. Fue a donde estaba esta persona, la abrazó y le dio un beso en la cabeza. Y esta persona se conmovió, se quebrantó, se puso a llorar. ¿Por qué? Porque aunque tú tienes al Santísimo expuesto, el Señor sale de él y se empieza a mover, empieza a pasearse. Hace rato, yo no sé si ustedes escucharon, yo dije, Señor, levántate de tu trono, escucha a tu pueblo y empiézate a pasear en medio de este lugar. Esa presencia es Él pasando en medio de ustedes, en medio de cada pasillo. Porque aunque el Señor está en el Santísimo Sacramento, puede salir. Amén. Un aplauso al Señor. Levanta su mano derecha y repita conmigo. 5 minutos de rodillas frente al Santísimo me ayudan a mantenerme de pie todo el día. Amén. Ahora, les he estado hablando un poco de la mística, la necesidad y el fundamento de estar con Él. Pero también quiero enseñarles a cómo estar con Él. Estar con Él va desde lo más sencillo hasta lo más profundo. Pero necesitamos entender que estar con Él es algo simple. En una ocasión estaba el cura en su parroquia. Y delante del Santísimo estaba un anciano, un campesino que ya había pasado una, dos, tres, cuatro, cinco, seis horas haciendo oración. San Juan María Vianney se acercó a este hombre, le tocó el hombro y le dijo, Señor, ¿qué tanto le platica a Jesús?
¿qué tanto le cuenta? ¿Qué tanto ora? Y en ese momento el campesino le dijo: yo de oración no sé mucho, no sé leer, no sé escribir. Yo simplemente llego, doblo mi rodilla, me le quedo viendo y le digo: yo soy tuyo, tú eres mío, yo te amo, tú me amas, yo te miro y tú me miras, una y otra y otra y otra y otra vez. ¿Por qué? Porque va a haber muchas veces en las cuales usted no necesita orar como nosotros. Usted simplemente necesita contemplar su presencia. Amén. Ahora, te la voy a poner todavía más simple, más sencilla. Supongamos, tú te paras abajo del sol. Está el solazo como ha estado en estos días. Pregunto yo, ¿tú le tienes que decir al sol, caliéntame? No. ¿Tú le tienes que decir al sol, hazme sudar? No. ¿Tú le tienes que decir al sol, ponme prieto, ponme morenito con tu luz? No. ¿Por qué? Porque el solo hecho de colocarte en su presencia, bajo los rayos del sol, el sol empieza a actuar. El sol empieza a tener influencia sobre nosotros. Va a haber muchas veces en las cuales usted vaya al Santísimo, ni siquiera ocupe palabras, ni siquiera diga Padre Nuestro, ni siquiera diga, y por el solo hecho de colocarte en su presencia, los rayos de sanación, de liberación y de restauración van a salir del sol de justicia que es Cristo Eucaristía. Pregunto yo, ¿les ha pasado que llegas al Santísimo, la hora santa, te vienes sentando, te vienes arrodillando, todavía ni estás de chismoso, quién llegó, quién no llegó, y en ese momento sientes la gloria de Dios envolviéndote, sí o no? A mí me ha pasado. No he doblado rodilla, no he abierto la boca, estoy en el chisme, y su gloria me abrazó y me dio lo que todavía ni pedía. Porque usted necesita, así como el sol, simplemente colocarse en su presencia. Amén. Hermano Irán, por favor, venga para acá. Miren, supongamos que yo tiene un mes que no me baño, huelo feo y me veo peor. ¿Estamos de acuerdo, sí o no? Entonces yo llego con mi hermano Irán, pero mi hermano Irán ocupa perfume de esos caros, finos. El muñeco lo vale. ¿Estamos de acuerdo, sí o no? Nada de Fraiche, nada de Jafra, nada de Avon. Puro Perry Ellis para arriba, Paco Rabanne, Agua de Gio. Entonces yo llego y le digo: ¿qué tal, Irán? ¿Cómo estás? Dios te bendiga. Y su perfume se me pega. Ya huelo catrín, ya huelo rico. De repente llego a mi casa y mi familia me dice: qué rico hueles. Te acercas a tu esposa y tu esposa te dice: qué rico hueles. Llegas al trabajo y tus compañeros te dicen: qué rico hueles. Llegas con tus amistades y te hacen: qué rico hueles. ¿Eso es verdad? ¿Sí o no? ¿Sí o no? ¿Sí o no? No. Escuchen el punto espiritual. El perfume que mi esposa, mis hijos, mis compañeros de trabajo y mis amigos pueden percibir en mí no es mío. El perfume es de mi amigo. ¿Qué significa esto? Tú y yo apestamos espiritualmente. Somos pecadores. Cargamos nuestra pobreza, nuestra miseria, nuestras luchas, nuestros errores. Nuestra vida espiritualmente apesta. Pero cuando yo llego a visitar al Santísimo Sacramento, al amigo de amigos, y le digo: Jesús, amigo mío, te necesito. Necesito tu presencia, necesito tu favor en mi vida. No quiero ni puedo vivir sin ti. Su perfume de gloria se te pega.
sales del Santísimo y tu esposa empieza: ¿qué tenés? ¿Qué traes? Porque entraste que te llevaba pifas y ya vienes tranquilo y en paz. Llegas a la chamba y eras la que contesta feo, eras la neurótica, gracias hermano, eras la neurótica, la que atiende feo al cliente, la contestona, la rebelde del patrón, la que por poco contesta más y la corren. Y ahora llegas y granito de mostaza y alabaré, bendiciones a los clientes. Llega ese cliente que te cae gordo y dices: échenmelo a mí, ahorita le atiendo. Y la gente puede decir: ¿de dónde viene? ¿Qué es eso? ¿Qué tiene? Y lo que la gente puede ver en tu vida es el perfume de Cristo Jesús. Cuando tú llegas a este lugar, tú vienes triste, tú vienes angustiado, vienes abrumado por mil cuestiones. Pero cuando sales de este lugar, tu vida huele a Cristo, porque pasaste tiempo en su presencia. Y lo voy a decir con estas palabras. Tal vez el día de hoy tú dices: qué bonito predica Víctor, qué bonito predica Irán, qué bonito predica Ángel, qué bonito predican los hermanos. No es cierto. Nosotros somos pecadores, miserables, con las mismas luchas, con los mismos errores. Pero lo único bueno que puedes ver en nuestras vidas, lo único valioso que puedes percibir, es la presencia de Cristo Jesús. Nosotros pecamos, nosotros luchamos, nosotros lidiamos, nosotros salimos adelante, pero el secreto es estar en su presencia. Amén. Un aplauso al Señor. Repita conmigo: a Jesús le encanta que lo visite, pero a quien le hace bien es a mí. Ahora, en este momento yo quiero hablarte de los beneficios de estar con Él, de los beneficios de estar con Él. Levanta tu mano derecha al cielo y repite conmigo: visitar el Santísimo Sacramento trae prosperidad y abundancia a mi vida. Amén. Mira, que todos los días antes de ir a trabajar estaba en el Santísimo y comulgaba. Iba a misa todos los días. Obvio, pero llegaba tarde a trabajar. Y aunque llegaba tarde a trabajar, su campo, su tierra era la que más producía. Aunque llegaba tarde a trabajar, su campo, su tierra era la que más producía. Pero ya sabes que envidiosos hay en todos lados, ¿sí o no? Entonces, estas personas le empezaron a decir al patrón: mira, Isidro llega tarde, córrelo, sácalo, no le echa ganas. Entonces, el patrón de Isidro se dispuso a esperar un día para cachar y darse cuenta y cerciorar si era verdad que Isidro llegaba tarde. Y obvio, Isidro llegó tarde a trabajar. Isidro agarró la yunta de bueyes y empezó a trabajar. Pero el patrón vio que junto a Isidro estaban dos hombres altos, blancos, a su lado, trabajando con otras dos yuntas de bueyes en el mismo terreno, en la misma tierra, en la misma parcela. En este momento el patrón de Isidro se llenó de temor, fue delante de Isidro y le dijo: ¿quiénes son esos hombres que te ayudan a trabajar? Y en ese momento San Isidro le dijo: a mí nadie me ayuda a trabajar. Yo todos los días en la mañana le pido a Dios su bendición y Él envía ángeles a ayudarme, ángeles a abrirme puertas, ángeles a bendecirme. ¿Por qué? Porque Isidro sabía que la bendición, la prosperidad y la abundancia viene de estar en su presencia. ¿Cuál es el problema el día de hoy? El problema es que el día de hoy el ser humano quiere abundancia, quiere prosperidad, pero no hemos entendido que lo que te saca adelante no es tu trabajo, no es tu empresa, no es tu patrón, no es tu negocio, no es el presidente, no es el gobierno. Lo que te saca adelante es la bendición de Dios sobre tu vida, porque su palabra dice: yo soy Yahvé Jireh, el Dios que provee, el Dios que bendice, el Dios que abre puertas, el
el Dios que hace camino en medio del desierto, el Dios que provee para tu mesa cuando algunos u otros no tienen trabajo, no tienen dinero, ni tú ni tu casa se irán a dormir con el estómago vacío. Ese es el Dios en el que creemos, ese es el Dios en el cual confiamos su bendición sobre nuestras vidas. Amén. Pero ¿sabes cuál es el problema? El problema es que hoy en día le dedicamos poco tiempo a la presencia de Dios. Estoy seguro que hay gente que te dice, vamos los miércoles, se pone buena la oración, se pone buena la palabra, todos los predicadores tan guapos, no hay falla. Señor, al que se haya reído, llévatelo hoy en la noche. Recíbelo con la misma alegría que te lo mando yo. Bueno, el punto es este. Siempre que invitas a alguien a estar con Dios, a un retiro, a una oración, a una asamblea, ¿qué es lo que tiene en sus labios? Pretextos. ¿Qué es lo que tiene en sus labios? Excusas. ¿Qué es lo que te dicen? No puedo, estoy ocupado. No puedo, tengo mucho trabajo, tengo mucha chamba, estoy cansado, me duele la panza, tengo chorrillo, me duele la cabeza. Y una de pretextos, voltea a ver al de junto, tócale el hombro y le vas a decir, te están hablando a ti. Ahora, miren, algo que yo he notado es que muchas veces tú le dices, bueno, no vas al retiro, no vas a la reunión, pero manda una ofrenda para algo, para hacer más cosas. ¿Y qué es lo que te dicen? No tengo dinero. Voltea a ver a la persona que está a un lado, tócale el hombro, y le vas a decir, ¿qué te pagan con corcholatas o qué? Dile, ¿qué te pagan con canicas, con gansitos? O sea, no tiene tiempo para Dios porque tiene mucha chamba, y el problema es que no tiene tiempo para Dios y sigue igual. Hay gente que dice, no tengo tiempo para Dios, pero yo no le veo que esté ganando los millones. Trabaja y trabaja y no avanza. Trabaja y trabaja y no prospera. Trabaja y trabaja y en vez de ir para adelante va para atrás. Trabaja y trabaja y en vez de que ahorre tiene más deudas. Trabaja y trabaja hasta en números rojos. ¿Por qué? Porque hay un tiempo para estar en la presencia de Dios. Y ese tiempo no se lo podemos quitar, porque de ahí viene la bendición. La Biblia dice que Cristo estaba predicando a orilla del mar y Pedro estaba trabajando, Pedro estaba pescando. ¿Pedro ese día pescó? No. ¿Pedro ese día pescó? No. ¿Por qué? Porque ese día Pedro no tenía que estar trabajando, ese día Pedro lo tenía que estar escuchando. Ese día Pedro no tenía que estar trabajando. Ese día Pedro lo tenía que estar escuchando. Cuando tú aprendes a pasar tiempo en su presencia, el domingo para ir a misa, dedicarle estos días miércoles a su presencia, el Señor va a hacer que te rinda tu trabajo, tu negocio, tu dinero, tus emprendimientos, tus inversiones. ¿Por qué? Porque es la presencia lo que prospera nuestras vidas. Un aplauso al Señor. Levanta tu mano derecha y repite conmigo, la presencia del Señor aliviará mis cargas. En una ocasión, en un retiro de jóvenes, un joven levantó la mano y le dijo al sacerdote, padre, ¿y usted qué ha ganado con 30 años haciendo oración delante del Santísimo Sacramento? Y en ese momento, este sacerdote le dijo, de ganar, creo que no mucho. Creo que más bien al estar en su presencia, he perdido. En ese momento les explicó, miren, hay muchas veces en las cuales yo vengo cansado, triste, angustiado, con enfermedades, con problemas, y yo llego delante de su presencia y el Señor me quita la tristeza, la angustia, el miedo, la soledad. Y he aprendido que estar en su presencia no solamente tiene que ver con recibir, tiene que ver con que Él te quite.
La pregunta importante de este momento es: ¿qué tiene Dios que arrancar de ti? ¿Qué tiene Dios que quitar de ti? Tal vez el día de hoy no solamente se trate de decirle: Señor, bendíceme. Tal vez el día de hoy parte de tu oración sea: Señor, arráncame. Arráncame mi tristeza. Arráncame mi pecado. Arráncame mi rencor. Arráncame mis miedos. Arráncame mi soledad. Arranca, Señor, de mi corazón aquello que no me deja vivir, aquello que no me deja ser feliz, aquello que no me deja avanzar y prosperar en la vida, en mi casa, en mi familia y en mi relación contigo. La pregunta es: ¿qué tiene que el Señor arrancar hoy de tu vida? ¿Qué tiene que arrancar hoy de tu vida? ¿Qué pecado, qué hábito oculto, qué defecto, qué vicio que tiene que arrancar el Señor hoy de tu vida? Amén. Miren, en una ocasión estaba Jerónimo y se le apareció Jesús. Y en ese momento Jesús le dijo a Jerónimo: Jerónimo, ¿qué tienes para darme? Y Jerónimo le dijo: Señor, te lo he dado todo. Te entregué mi vida, te entregué mi juventud, te entregué mis fuerzas, te entregué mi honor, te entregué mis sueños. Y todo lo que tenía lo vendí para dárselo a los pobres. Y si tú me lo pidieras, Señor, yo encendería una fogata y echaría mi cuerpo al fuego como sacrificio vivo para ti. Te lo he dado todo, ¿qué más quieres de mí? Y en ese momento Jesús le dijo: entrégame también tu pecado. Entrégame también tu miseria. Entrégame también tu pobreza. ¿Sabes qué significa esto? Él no solamente quiere tu corazón, no solamente quiere tu vida, tu hogar, tu familia, aún también quiere aquello que ni siquiera te gusta de ti: tu pecado, tu pobreza, tu miseria, tus defectos, tus errores, tu basura. Entrégasela. Un aplauso al Señor. Levanta tu mano derecha y repite conmigo: la presencia del Señor trae liberación. En una ocasión, hace muchos años, en la antigüedad, en los primeros siglos de la iglesia, un joven cayó presa, víctima en una guerra. Sus papás habían pensado que lo habían matado. Entonces, cada que cumplía años él, ofrecían una misa, ofrecían una Eucaristía. Pero este joven no había muerto, sino que este joven estaba encadenado y estaba preso y esclavo por el enemigo. Entonces pasó el tiempo y este joven llegó al pueblo, se reencontró con su familia y literalmente le dijeron: ¿no estabas muerto? No le dijeron que se andaba de parranda, pero le dijeron: pensamos que te habías muerto. Y cada año en tu cumpleaños ofrecíamos una Eucaristía por el descanso de tu alma. Y en ese momento el muchacho le dice: no, no me mataron, sobreviví. Pero todo este tiempo había estado preso, había estado esclavo bajo el bando enemigo. Pero una vez al año un ángel de Dios llegaba y me abría las cadenas para que pudiera descansar. Pero en esta última ocasión no solamente llegó, abrió las cadenas, sino también abrió la cárcel donde estaba preso. Pude huir y pude ser libre. ¿Qué significa esto, hijo o hija de Dios? Cada vez que tú ofreces la sagrada Eucaristía,

es lo que va a traer rompimiento, quebrantamiento y liberación sobre su vida. Si tal vez el día de hoy tú estás en un proceso de brujería, hechicería, hay personas que te han querido hacer daño, ofrece la Eucaristía por tu liberación y el Señor va a romper toda cadena, toda maldad, toda barrera, todo hechizo, toda maldición, todo embrujo sobre tu vida. Si tal vez tienes un hijo que en este momento está anexado, un marido que vive en adulterio, un marido que vive en alcoholismo, ofrece la Sagrada Eucaristía por su liberación y el Señor va a enviar ángeles a romper las cadenas que tiene el adulterio, va a empezar a romper cadenas que tiene de alcoholismo, tus hijos drogadicción, tus hijas rebeldía, tus hijas rebeldad, necedad, y el Señor los va a hacer libres. ¿Por qué? Porque la Sagrada Eucaristía también trae liberación. Amén. Levanta tu mano derecha al cielo y repite conmigo: la presencia de Dios trae sanación. Amén. En una ocasión había un hombre de Dios llamado Emiliano Tardif, padre Emiliano Tardif, un hombre muy lleno de Dios, muy bendecido, pero muy ocupado. Él estaba en su casa de oración donde vivía y una mujer muy enferma de cáncer viajó de un país a otro para visitar al padre Emiliano Tardif y para pedirle por favor que orara por ella, porque él tenía mucha fe en que el padre Emiliano Tardif la iba a sanar en el nombre de Jesús. Pero cuando esta mujer llega donde vivía el padre Emiliano Tardif, oh sorpresa, oh tristeza, el padre se había ido a predicar a otro continente y regresaba dentro de 20 días. Esta mujer no tenía dinero para volver, no tenía dinero para esperarlo. Esta mujer se sentía angustiada. Pero en ese momento el encargado de la casa de oración le dijo a la señora: señora, el padre Emiliano Tardif no está, pero está Jesús. El padre Emiliano Tardif no está, pero está Jesús. Y en ese momento pasó la señora a la casa de oración, la llevó al sagrario donde estaba expuesto el Santísimo Sacramento, la invitó a arrodillarse y delante del Santísimo este hombre le impuso las manos. Y este hombre, en el nombre de Jesús, esta mujer recibió sanación. Se sanó de su cáncer. ¿Por qué? Porque aunque tú veas que habemos algunos que oramos por sanación, liberación, Dios obra, Dios sana, Dios bendice, nosotros no tenemos ningún poder. El que sana siempre es Cristo Jesús. ¿Sabes cuál es el problema? Que hoy en día la gente no sabe que el que sana está en el sagrario, el que sana está en el altar, el que sana es expuesto todos los días en las manos del sacerdote. Andan buscando brujos, andan buscando hechiceros, que les lean la mano, que les hagan limpias, que les majan menjurjes, y se andan entregando y consagrando al diablo por ignorancia, cuando supieran que la sanación y la liberación la tienen todos los días en el altar. ¿Por qué? Porque el que sana es Jesús. Amén. Ojo con lo que te voy a enseñar en el nombre de Jesús. En una ocasión, una mujer, madre de un sacerdote, tenía cáncer en el estómago. Entonces su hijo le dijo: no te preocupes, mamá, te voy a dar el mejor tratamiento, el mejor medicamento y los mejores doctores. Y en ese momento la señora le dijo: no te preocupes, hijo, Jesús me sana. Esta mujer iba todos los días a misa y todos los días le decía al Señor: Señor, tócame, sáname, bendíceme. Tócame, sáname, bendíceme. Y ella cuenta el testimonio que cuando estaba en la fila de la comunión y se iba acercando para que le dieran el Santo Sacramento, ella iba diciendo: tócame, sáname, bendíceme. Y cuando le dieron la comunión y ella la tragó, la recibió, empezó a sentir un calor que le quemaba la lengua, la garganta, todo el esófago, y ese calor se instaló en su estómago y recibió sanación del cáncer. ¿Por qué? Porque Cristo en la Eucaristía sana, sana, sana. ¿Sabes? Hay muchas gentes en las que me dicen: me siento triste. ¿Sabes cuál es la opción? Comulga diario. Hay gente que me dice: estoy enfermo. Comulga diario. Hay gente que me dice: estoy en proceso de liberación. Comulga diario. Hay gente a la que yo le pregunto: ¿qué tanto quieres ser sano? ¿Qué tanto quieres tú tu milagro? ¿Qué tanto

0: tanto quieres tú tu bendición, pelea por ella y comulga diario. ¿Sabes cuál es el problema? Que a veces ni al domingo vamos a misa. Un aplauso al Señor. Ay, usted como Juan Gabriel. No te preocupes, ahí está bien. Levanta tu mano derecha y repite conmigo: la presencia de Dios me ayuda a permanecer encima de mis pruebas. Amén. En una ocasión venía en una barca, venía en una embarcación este santo, el padre espiritual, mentor y formador de... O sea, no cualquier hijo de la vecina, papá espiritual, este era su hermano. Entonces, en una ocasión, venía en una barca, pero la barca se estaba hundiendo, pero traían el Santísimo Sacramento. Ahí está bien, manita, así no te preocupes ahorita. Entonces, lo que hizo fue agarrar el Santo Sacramento, ponérselo en el pecho, así como se lo ponen los ministros para llevarlo de un lugar a otro, con respeto. Entonces, lleno de fe, se bajó de la barca y empezó a caminar sobre las aguas hasta que pudo llegar a tierra, salvarse él y también salvarse el Santísimo Sacramento. Amén. Ahora escucha, empezó a caminar sobre las aguas. ¿Por qué? Porque tenía en el pecho a Cristo Eucaristía. Tiro empezó a caminar sobre las aguas porque tenía en el pecho a Cristo Eucaristía. Y cuando tenía Cristo Eucaristía en el pecho, su pie no se hundía, su pie no flaqueaba, su pie no se desviaba, porque su fuerza era Cristo Jesús. La pregunta hoy, en este momento, es: tú en la vida, ¿cuántas veces no sientes que tus pies se hunden? ¿Sientes que tus pies tropiezan? ¿Sientes que sus pies se desvían? La pregunta en este momento es: ¿qué área de tu vida, en qué área de tu vida sientes que tus pies se hunden? Tal vez el día de hoy lo que se está hundiendo es tu fe. Tal vez el día de hoy lo que se está hundiendo es tu matrimonio. Tal vez el día de hoy lo que se está hundiendo es tu economía. Tal vez el día de hoy lo que se está hundiendo es tus ganas de vivir. Pero cuando tú tienes a Cristo Eucaristía en el pecho, tú vas a poder caminar por encima de la depresión, por encima de la ansiedad, por encima de la enfermedad, por encima de la tristeza, por encima de los miedos, por encima de la angustia, por encima de la tormenta, por encima de la tribulación. ¿Por qué? Porque Cristo Eucaristía es nuestra fortaleza. ¿Sabes cuál es el problema? A veces sientes que tu vida se hunde, a veces sientes que tu economía se hunde, a veces sientes que tu corazón se hunde, a veces sientes que tu fe se hunde, porque te hace falta la fuerza de Cristo Jesús. Te hace falta Jesús, te hace falta su poder, te hace falta su fuerza, te hace falta su presencia, te hace falta Eucaristía en el pecho, en el corazón, para que tu pie no tropiece, para que tu pie no se hunda, para que tu pie no flaquee. Un aplauso al Señor. Voy terminando. En una ocasión, Jesús se le apareció a Sor Faustina y Jesús estaba muy contento por todo lo que ella había hecho. Estaba feliz por cómo había promovido las revelaciones, las devociones. Y Jesús le dijo a Faustina: Faustina, pídeme lo que quieras. ¿Cómo le dijo Jesús a Faustina? Pídeme lo que quieras. Te pregunto yo, hijo de Dios, ¿tú qué le hubieras pedido a Jesús? muchas cosas. Pero en ese momento Faustina miró a Jesús y Faustina simplemente le dijo a Jesús: Jesús, no quiero nada, no me hace falta nada, yo solo te quiero a ti. Todo lo que tengo y todo lo que quiero lo tengo en ti. Tú eres mi mayor necesidad. ¿Sabes? Escucha lo que te voy a enseñar. Estar en su presencia trae muchas bendiciones, muchas. Pero la mayor siempre va a ser Él. Dios te puede dar muchas bendiciones, pero la mayor bendición es Él. Es Él. Es Él. Es Él. Su presencia en tu vida. Nada de lo que Cristo te pueda dar va a ser más hermoso que su presencia en tu vida. Ningún tesoro, ninguna herencia se podrá comparar con la presencia de Dios en tu vida. Existía, había un señor que se llamaba Juan, que trabajaba en una construcción. Todos los días Juan, era un anciano, le daban de 2 a 4 de la tarde para comer, para almorzar. Juan agarraba de 2 a 3 para comer y de 3 a 4 para visitar el templo que estaba cerca de donde trabajaba. Juan llegaba, se arrodillaba frente al Santísimo y le decía: Jesús, aquí está Juan y he venido a reportarme contigo. Todos los días. El sacerdote del templo se extrañó porque era un hombre anciano, descuidado, pobre, sucio, y pensó que podría ser un ladrón. Se acercó, lo saludó y le dijo: disculpe, ¿quién es usted? Don Juan le habló sobre quién era, dónde trabajaba y lo que hacía ahí. Y le dijo: padre, todos los días me dan 2 horas para comer, una la ocupo para almorzar y de 3 a 4 vengo a visitar a mi señor. Yo no sé mucho de oración, yo no sé estudiar, yo nunca supe leer, nunca tuve educación, estudios, pero yo todos los días a las 3 de la tarde llego, doblo mi rodilla y le digo: Jesús, aquí está Juan y he venido a reportarme contigo. Todos los días. El sacerdote le dijo: bienvenido, cuando usted quiera venir es bienvenido. Pasaron los días y don Juan no venía. Pasaron los días y don Juan no llegaba. El sacerdote se extrañó, fue a visitar y preguntar dónde don Juan trabajaba. Le dijeron: sí, lo conocemos, él estaba trabajando aquí, pero enfermó y ahorita está internado en tal hospital. El sacerdote fue para visitar a Juan, para ver cómo se sentía, cómo estaba. Pero antes de entrar a la sala, antes de entrar a la habitación, el doctor le dijo: ¿viene usted a visitar a don Juan? Y en ese momento el doctor le dijo: tengo que darle 2 malas noticias. La primera es que don Juan tiene cáncer en fase terminal, no le quedan muchos días. La segunda noticia es que nadie lo ha venido a visitar. No tiene esposa, no tiene hijos, no tiene familia, se encuentra solo en el mundo. El sacerdote entró con una sonrisa, le dio un abrazo y le dijo: Juan, me han dicho que estás muy grave, muy enfermo, pero también me dijeron que te encuentras solo y que nadie te ha venido a visitar. Y en ese momento Juan con una sonrisa le contestó al padre: ¿que me voy a morir? Lo sé. ¿Que no me quedan muchos días? También lo sé. ¿Que tengo cáncer? Es verdad. ¿Que estoy solo? Eso es mentira. No estoy solo, porque todos los días a las 3 de la tarde viene Jesús, se acomoda a la orilla de la cama del hospital, me agarra de las manos, me sonríe y me dice: Juan, soy Jesús, y ahora soy yo quien viene a reportarse contigo. Un aplauso al Señor. ¿Sabes? Hay muchas veces en las cuales demandamos la presencia de Él en nuestras vidas, pero somos nosotros quienes lo abandonamos. Somos nosotros quien le damos la espalda. Somos nosotros quien lo volvemos a dejar solo en la cruz. Y Jesús sigue diciendo las mismas palabras: ¿No habéis podido estar una hora al menos conmigo? ¿No habéis podido estar una hora al menos conmigo? Si tú anhelas su presencia en tu vida, tienes que aprender a permanecer con Él cada día. Miren, hace años, cuando yo empezaba en este caminar de fe, de la oración, ya tiene rato, como 15 años, yo me acuerdo que donde trabajaba, el patrón donde estaba, todos los días jueves nos decía: ay, cierran porque yo ya me voy, ay, cierran porque yo ya me voy. Y yo me le quedaba viendo los jueves y decía: ¿dónde irán a ir con un pollo? Y una vez que agarro y que le digo: ¿y a dónde vas los jueves? Y que me dice: un día te voy a enseñar. Que agarra un jueves y que le digo: ¿qué? ¿Me vas a llevar, sí o no? Y me acuerdo que me dice: sí, vente, dile a los chamacos que cierren el negocio. Que agarro, que me voy. Y pues los hombres somos así, tú allá, yo acá, ya más el chiste sé que para dónde vamos, ¿no? Y me llevó a la hora santa de la catedral los días jueves. Me acuerdo que ese día llegó y me dijo: ay, siéntate, ahí nos vemos mañana. Y me dejó sentado en la hora santa, y estaba expuesto el Santísimo a las 7 de la tarde. Y me acuerdo que se fue, ahí me dejó botado literal. Y yo me acuerdo que yo veía la Eucaristía y yo no entendía nada. Yo no sabía nada de lo que el día de hoy sé. Hoy sí, hasta catecismo y cuánto. No, no sabía nada. Más muerto que una mula. Pero sentía la presencia de Dios en ese lugar. Y me acuerdo que en aquellos años, hace cerca de 15 años, yo le decía: no te conozco mucho, ni tampoco sé hacer mucha oración. No te quiero pedir bendiciones, no te quiero pedir nada. Solamente una cosa te quiero pedir: no permitas que me aparte nunca de ti. No permitas que me aparte nunca de ti. No permitas que me aparte nunca de ti. Eso es lo que quiero. Han pasado 15 años. Dios nos ha bendecido en muchas maneras: dones, carismas, puertas abiertas, ministerio, cosas que nunca pedí. Pero aunque han pasado cerca de 15 años, 16, mi oración frente al Santísimo sigue siendo la misma que cuando empecé. No permitas que me aparte de ti. No permitas que me aparte de ti. Me acuerdo en aquel tiempo, en aquel año, que estaba yo cerrando los ojos y le decía yo: Jesús, no permitas que me aleje de ti. Que mi humanidad, que mis pecados, que mi miseria me alejen de ti. Y cuando abrí los ojos, sentado junto a mi banca, en mi banca, la banca, estaba Cristo el Señor. Solamente dos veces he visto a Jesús, y Esa es una de esas. Estaba Jesús sentado con su brazo extendido y con una sonrisa mirándome, deleitándose en la oración que yo estaba haciendo. Y sabes, Faustina le dijo a Jesús: no quiero nada, porque lo único que quiero es a ti. Hoy muchas veces delante del Santísimo yo agarro, voy y le digo: Señor, sé que soy un pecador, sé que soy tan débil, tan frágil, pero también sé que no puedo vivir sin ti. Te necesito en mi vida. Y muchas veces le digo al Señor: Señor, te conocí y me enamoré. Me enamoré y me volví loco de amor por ti. Me sedujiste y me dejé seducir. Y ahora no puedo ni quiero vivir sin ti. Y aunque soy un pecador, aunque soy una vasija frágil, aunque soy una vasija que se quiebra, que se rompe, aún con mi pecado, con mi pobreza, con mi miseria, quiero seguirte y quiero servirte. El mayor tesoro en mi vida eres tú, Señor. Eres tú, Señor. ¿Qué significa esto, hijo, hija de Dios? Significa que aunque estar en su presencia trae muchas bendiciones, la mayor bendición es Él. Es Él. Su presencia en tu vida. Termino con lo que dijo San Francisco. San Francisco de Asís dijo lo siguiente: el hombre debería temblar, el mundo debería...
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3: Un hombre joven se le acercó y le dijo: Maestro, ¿qué es lo bueno que debo hacer para conseguir la vida eterna? Jesús contestó: ¿por qué me preguntas sobre lo que es bueno? Uno solo es bueno, pero si quieres entrar en la vida, cumple los mandamientos. El joven dijo: ¿cuáles? Jesús respondió: no matar, no cometer adulterio, no hurtar, no levantar falso testimonio, honrar al padre y a la madre, y amar al prójimo como a ti mismo. Mateo 19, versículo 16 al 19.
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1: Y los ojos de los ciegos se abrirán. Y ellos verán. Los oídos de los sordos oirán. El cojo saltará con el arco.
0: 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Gloria al Padre, al Hijo y al Espíritu Santo, como era en el principio, ahora y siempre, por los siglos de los siglos. Amén. En nombre del Padre, del Hijo y del Espíritu Santo, vida, un solo Dios verdadero. Amén.

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Yo te siento que en tiempo ellos me desean y aún más yo necesito y te voy a ir. 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Muy bien, mis queridos amados hermanos y hermanas, tengan cada uno de ustedes muy buenos días. ¿Qué tal? ¿Cómo amanecieron? Espero que todo bien allá en casita o en el trabajo para ustedes, mis estimados hermanos, que seguramente ya se encuentran en el trabajo. Tanto ustedes, hermanos agricultores, hermanas que trabajan en construcción, hermanos comerciantes o hermanos microbuseros. Espero que haya amanecido un bien, tanto en la vida de cada uno de ustedes y con sus familiares. Aquí su servidora estará acompañándolos para llevar a cabo otra programación más, ya que nuestra programación que saldrá al aire en este momento es Corazón al Aire, donde escucharemos alabanzas o cantos en español, donde vamos a alegrar nuestro corazón ante la presencia del Señor. Un saludo también para cada uno de ustedes y sean bienvenidos una vez más a Radio Carisma, ya que Radio Carisma los acompaña siempre. Para ustedes, mis estimados hermanos que se encuentran aquí, pues en nuestro país de Guatemala, si desean escuchar algún canto, alguna alabanza en esta hermosa en esta hermosa mañana, puede contactar a nuestros dos números disponibles en recepción. Que es 4841-4805. O también en el 3389-7030. En estos dos números se puede comunicar a través de una llamada o de un mensaje. Y para ustedes, mis estimados hermanos que se encuentran allá en la Unión Americana, ¿qué tal? ¿Cómo les va por allá? Espero que todo bien. Seguramente ya se encuentran en el trabajo. O hasta incluso tal vez ya están en la hora de refacción o ya refaccionaron, pues, porque ya que la hora ya es avanzado. Para los que ya lo hicieron, pues buen provecho. Aquí su servidora estará acompañándolos una hora, donde escucharemos cantos y alabanzas en español. Para usted, mi estimado hermano o hermana, en esta hermosa mañana, ¿desea escuchar algún canto en especial? ¿Alguna alabanza en nuestra programación Corazón Alegre? Puede contactarnos en nuestro área telefónica que es 323-375-7627. Este es el número disponible donde nos puede contactar, ya que su llamada le será gratis.
Muy bien, mientras espero sus comunicaciones, les voy a dejar con esta alabanza que lleva por nombre El Muro. El Muro. Salo con el Shin, es que ya toco un copitila.

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Eso es un buen provecho para ayer. Muy bien, mis queridos hermanos y hermanas. Es así como seguimos escuchando más de estas bonitas alabanzas, ya que ya son a las 10 de la mañana con 15 minutos. También aprovecho para desearles buen provecho para cada uno de ustedes que ya están refaccionando en este momento, ya que es hora de la refacción. Es importante refaccionar para así pues estar con buena actitud, una actitud positiva, estar también con energía durante todo el día. Es por eso que les deseo buen provecho para cada uno de ustedes, para ustedes mis hermanos que se encuentran en el trabajo, o para ustedes hermanas que se encuentran allá en casita. Buen provecho para cada uno de ustedes y para los que no han refaccionado. Todo el que va. Los invito a que se tomen un tiempecito, unos minutos para poder refaccionar, ya que de tanto trabajar a veces uno pierde lo que es la energía o pierde esas ganas de seguir trabajando. Pero cuando uno refacciona, lo que uno consume le da fuerza al cuerpo, también nos da más energía para seguir trabajando. Es por eso los invito a que se tomen unos minutos para que puedan refaccionar y estar con una actitud positiva durante todo el día. Es por eso que buen provecho para cada uno de ustedes. Veo que no tenemos comunicación, les voy a dejar con este canto que dice, abre mis ojos.

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1: 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Muy bien, mis amados hermanos y hermanas, es así como hemos escuchado más de estos, de estas bonitas alabanzas. Lastimosamente la hora no nos espera, ya que son del 10 de la mañana con 26 minutos. Es así como vamos a finalizar con nuestra programación Corazón Alegre, donde escuchamos cantos en español.
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1: Si Dios nos permite la vida, en otra ocasión regresaré nuevamente con ustedes para llevar a cabo más de nuestras programaciones. Así que gracias quienes estuvieron en fina sintonía de la radio y quienes estuvieron ahí acompañándome. Muchísimas gracias. Que Dios me los bendiga. Les voy a dejar con este último alabanza, ya que con esta alabanza finaliza nuestra programación. Así que gracias. Y que Dios me los bendiga a cada uno de ustedes y con sus familias.

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1: Ustedes serán odiados por causa mía, pero el que se mantenga firme hasta el fin se salvará. Mateo 10:22.
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Queridos hermanos, hermanas, así estamos escuchando este tema de alabanza en esta hermosa hora. Miro aquí que ya son las 10:44. Así que donde están escuchando la radio en diferentes lugares, saludos cordiales, queridos audiencias. Tenemos un espacio donde vamos a escuchar alabanzas en Anjobal. Tenemos una hora con 10 minutos, así que, queridos hermanos, donde están en el trabajo, ahí en el negocio, ahí en la tienda o en la casa, saludos cordiales para cada uno de ustedes. Así que, amados hermanos, si ustedes desean escuchar una alabanza, dos alabanzas, pueden comunicarse con nosotros. Yo aquí en cabina central, con mucho gusto, se les voy a complacer. Así que pueden comunicarse a través de su número de la radio, es 33 89 70 30, o al otro, es 48 41 48 05. Está disponible, pueden comunicarse y enviar un mensajito y solicitar sus alabanzas. Así que, amados hermanos, que Dios me los bendiga y también les deseo un feliz inicio de semana. Así que en este momento vamos a escuchar una alabanza aquí que canta Juanito con su tema Agua Espíritu Ti. Mientras espero sus comunicaciones, donde están escuchando la radio ahí en Tierra Caliente, Tierra Fría, aquí en nuestro pueblo de Santa Cruz Marías, especialmente también a los hermanos que están escuchando allí en Estados Unidos, saludos cordiales, donde están ahí trabajando, están en sus break iniciando el trabajo, que Dios les bendiga. Recuerden siempre, queridos hermanos, Dios siempre está con nosotros, Dios nos está cuidando. Así que en este momento vamos a escuchar alabanzas. Mientras tanto, espero sus comunicaciones. Les dejo con este alabanza.

0: 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Así que ahí tocó tiempo. 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
1: 11 de la mañana con 7 minutos.

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1: 11 de la mañana con 33 minutos, está en sintonía.

queridos hermanos, hermanas, muchas gracias. Donde están escuchando la radio en esta hermosa día. Así que, amados hermanos, miro aquí nos queda 6 minutos para puntualizar las 12. Así que les agradezco bastante donde están escuchando la radio en diferentes lugares, donde están trabajando, donde están luchando por su vida espiritual o por su familia, lo que uno quiere en la vida. Ánimo siempre, amados hermanos, recuerden que Dios nos da más fuerza, fortaleza si nosotros pedimos a Él. Así que no te rindes, Dios está contigo, tú vas a poder lograr lo que uno quiere en la vida. Somos humanos, amados hermanos, queremos algo en la vida, cumplir una meta, lo que uno quiere. Pero si tú pides a Dios, si tú pides a Dios y tenés fe, aunque no es ahora, pero algún día vas a poder, así que no te rindes, sigue luchando y recuerda, tenemos un Padre que nos ama y siempre está con nosotros en las buenas y en las malas. Así que no estás triste, no estás solo, Dios está contigo. Así que Dios me los bendiga y les dejo con otro alabanza ahí, aquí, y con esta alabanza terminamos el programa. No, Jonej by Dios. Fue un gusto, fue un placer estar 1 hora y media con ustedes, amados hermanos. Si Dios permite, estaremos nuevamente con ustedes mañana. Así que les invito que sigan escuchando la radio. Laguna va a empezar el otro programa. Así que siguen escuchando la radio. Así que saludos para cada uno de ustedes, mis queridos audiencias. Que Dios me los bendiga y que pasen un bendecido día.

0: fe para llegar al Señor.
1: Cuando le preguntaron que cuál era el mandamiento más importante, Jesús dijo: amarás al Señor tu Dios con todo tu corazón y con toda tu alma y con toda tu mente. Este es el primero y grande mandamiento, y el segundo es semejante a este: amarás a tu prójimo como a ti mismo. Mateo 22:37-39. Al sustituir el odio y el resentimiento con amor y amabilidad, te sentirás más cerca de Dios y verás que hay más paz en tu vida.

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1: 12 del mediodía con

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1: ¿Qué es la fornicación? La fornicación se refiere a tener relaciones sexuales sin haber contraído matrimonio. La Biblia condena la fornicación y la considera un pecado. En 1 Corintios 6, 18, se nos insta a huir de la fornicación y no participar en ella. La fornicación es vista como una falta de autocontrol y una desobediencia a los mandamientos de Dios. Este pasaje nos recuerda la importancia de proteger nuestro cuerpo y nuestra alma como creyentes en Dios. Huir de la fornicación es clave para mantener la pureza sexual y la integridad emocional y física. En el libro de Génesis, capítulo 39, José, el hijo de Jacob, demostró ser una persona de confianza y capaz, lo que llevó a Potifar a confiarle la gestión de su hogar. Sin embargo, la esposa de Potifar intentó seducir a José repetidamente, pero él resistió sus avances, considerando que ser infiel con la esposa de su amo y pecar contra Dios era inaceptable. En el último intento de la esposa de Potifar, José huyó dejando la ropa en sus manos. ¿Fue cobarde José al huir de esta mujer? En ninguna manera, más bien, José fue un caballero leal y valiente. Hay tentaciones que debes resistir, ejemplo. Santiago 4:7 dice: someteos pues a Dios, resistid al diablo y huirá de vosotros. Resiste algunas tentaciones, pero de la fornicación siempre debes huir. El que huye de la fornicación no es un cobarde, es un valiente.
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Hijo y Espíritu Santo de Dios, tú que vives y reina por los siglos de los siglos. 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

Buenos días, hermanos, pues Cable Curriere más Anilet, con hora del Tilá. Muy buenas tardes para cada uno de ustedes en esta hora de la tarde. Gracias a Dios, mis amados hermanos, por regalarnos más otro día más. Estamos en un día lunes, inicio de semana. Gracias a Dios, si usted se encuentra bien por ahí, ahí donde se encuentra, allá en su casa, o allá en el mercado, o también allá en el manejo, allá en la construcción. Gracias, mis amados hermanos, si se encuentra bien en esta hora de la tarde. Bendiciones para cada uno de ustedes, mis amados hermanos, y saludo también a ustedes que nos escuchan en diferentes lugares. Reciben cordial saludo en el nombre del Señor Jesucristo. A ustedes que nos escuchan acá en Barías, en diferentes zonas, desde la zona 1 hasta la zona 6. Bendiciones, mis amados hermanos, también a ustedes que nos escuchan allá por Tierra Fría o tal vez allá por parte de San Mateo. Reciben cordial saludo en el nombre del Señor Jesucristo. También saludamos a todos los hermanos que nos escuchan allá por Playa Grande, allá por parte de Petén, allá por parte de Chiapas, México. También allá por la Unión Americana también. Y también tal vez es en otros departamentos, en otros municipios también. Saludos cordiales para cada uno de ustedes, mis amados hermanos. Pues hasta acá inicio con el programa. Saludos y complacencia. Así que si usted desea escuchar un alabanza, pues nos puede llamar al número de teléfono que es el 33 89 70 30. Es el número de WhatsApp. Ahí nos puede escribirnos un mensajito para solicitar su alabanza y también o saludar a sus seres queridos. O también en el número de teléfono que es el 4841 4805. También nos puede llamar, mis amados hermanos. Así que saludos cordiales para cada uno de ustedes y iniciamos con el programa, con la alabanza que nos canta Ministerio de Alabanza.

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Muy buenas tardes, hermano Juan. Quiero que escuchar dos alabanzas. Uno que canta. Bueno, uno que canta Edgar Pérez con el tema Oh Dios es bueno. Y otro que canta Los aposentos, voy por el mundo. Saludo a mi papá, Diego Tomás Gaspar, y en la capilla San Ramón, hijo al Dios. Bueno, también saludo al... Vamos a ver, mensaje. También saludo, manda mensaje a Juan y esposa de Luis Shirkatila. Bueno, entonces, bueno, mi amigo, entonces, a juntar, pues, caí tu en Shirkatila, chía solicitar alabanza, pero no sé, te chameo que subir hermano, hermana, tú, pues. 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

0: 2 de la tarde con 19 minutos.
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0: 2:34.
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Un saludo para ti, hermano Juan Chihualdios. Gracias, hermana, por mi saludo. Bueno, el saludo va de vuelta también. Saludo para ti. Compláceme con dos alabanzas que canta Flora Diego, que se, bueno, se titula Ayo Javichi Vej Renovado. Y otro que canta Katy Belén, que canta, bueno, con el tema Ay Jun Tete y Etrinale. Atentamente, me llamo Mari, aquí estamos escuchando aquí en San Antonio, Jolomtá. Feliz tarde, hermano, y gracias por leer mi mensajito. 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

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Saludo también a todos los fieles oyentes de la radio. También saludo a mi tía Flori. 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
1: Tres puertas que el diablo usa para entrar en tu casa. Tu casa es tu santuario, un lugar de paz y amor. Pero, ¿sabías que existen tres puertas por las cuales el diablo puede entrar furtivamente, perturbando la armonía y la fe? Vamos a revelar estas entradas ocultas y aprender cómo mantenerlas firmemente cerradas, de acuerdo con la sabiduría de la Biblia. Número 1. La puerta de la falta de perdón. Mantener rencores y negarse a perdonar es como dejar la puerta abierta para el enemigo. Efesios 4, 26 a 27 nos advierte: no se ponga el sol sobre vuestra ira, ni deis lugar al diablo. El perdón no solo es una clave para la paz, sino también una barricada contra la discordia. Número 2. La puerta del miedo y la duda. Cuando permitimos que el miedo y la duda habiten en nuestros corazones, estamos esencialmente abriendo una ventana para que el diablo susurre mentiras y debilite nuestra fe. 2. Timoteo 1:7 nos recuerda: porque no nos ha dado Dios un espíritu de cobardía, sino de poder, de amor y de dominio propio. La fe y la confianza en la promesa de Dios mantienen esta puerta cerrada. Número 3. La puerta de la desobediencia y el pecado. La desobediencia deliberada y vivir en pecado es similar a extender una alfombra de bienvenida para influencias negativas. 1. Pedro 5:8 nos aconseja: sed sobrios y velad, porque vuestro adversario el diablo, como león rugiente, anda alrededor buscando a quien devorar. Vivir en obediencia a la palabra de Dios y abrazar la justicia mantiene esta puerta cerrada. La conciencia de estas puertas es el primer paso para proteger tu casa de la influencia del enemigo. Todos los días tenemos la elección de fortalecer nuestro hogar espiritual a través del perdón, la fe y la obediencia. Comprometámonos con la vigilancia, manteniendo nuestro hogar como una fortaleza de amor, paz y la presencia de Dios.
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0: con 27 minutos.
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1: 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Así pues, mis amados hermanos, gracias por su fina sintonía. Pues acá voy finalizando el programa. Alabanza al Creador. Gracias por su fina sintonía en diferentes lugares. Donde está en sintonía de la Radio Carisma. Dios me los bendiga. En esta hora de la tarde, pues estoy viendo acá. Ya solo nos restan 10 minutos para puntualizar a las 4 de la tarde. Así que prepara su corazón, su mente. Ya vamos a escuchar la palabra de Dios en español también. Bueno, saludo a todos ustedes que nos escuchan allá por parte de Petén, por parte de Cobán, Alta Verapaz, allá por San Pedro Carchá tenemos amable audiencia, también allá por parte de Sayacché, por parte de Fray Bartolomé de las Casas, saludo a la familia Popchú, que siempre están en sintonía de la Radio Carisma, allá por Río Salina también allá por Nuevo Orizaba, por parte de Valle 1 también en Lixcán, allá por Flor del Norte, allá por Primavera de Lixcán también, allá por Victoria 20 de Enero, también allá por Pueblo Nuevo, saludo a la familia Margarito, siempre en sintonía de la Radio Carisma. También saludamos a todos los que nos escuchan allá por San Lucas, también allá los que nos escuchan allá por parte de Chiapas, México, allá por Playa del Carmen, allá por Quintana Roo, México, también tenemos audiencia. Gracias por su fina sintonía, Dios me los bendiga a cada uno de ustedes. 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

0: 4 de la tarde con un minuto.
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1: Jesús nunca mencionó que la fe tenía que ser del tamaño de un grano de mostaza, sino que en Mateo 17:20, al reprender a los discípulos por su falta de fe al no expulsar un demonio, utilizó el grano de mostaza como ejemplo. Su énfasis no estaba en el tamaño, sino en la calidad de la fe. La comparación con el grano de mostaza revela que nuestra fe debe ser resistente como esta semilla, capaz de crecer rápidamente y convertirse en algo fuerte y sólido. Además, al ser el grano de mostaza, una semilla no híbrida, sin mezclas, enseña que nuestra fe debe ser genuina y única, sin ser diluida por otras creencias o influencias externas.
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rescata. Cubrimos con la preciosa sangre de Cristo en el nombre del Padre y del Hijo y del Espíritu Santo. Le damos un fuerte aplauso a Cristo que vive y reina por los siglos de los siglos, por los siglos de los siglos. Muy bien, familia, vamos a tomar asiento, vamos a tomar nuestro lugar para compartirte una excelente enseñanza, una hermosa prédica. Yo creo que es una de las prédicas que te puede transformar la vida, que puede transformar tu hogar. El tema se llama ¿cómo transformar mi hogar? ¿A quién no le gustaría tener un hogar bendecido, protegido, una familia que a pesar de los problemas salga adelante, que a pesar de las crisis no se derrote? ¿A quién le gustaría tener una familia bendecida? Levante la mano. ¿Hijos bendecidos? A todos, ¿verdad? Entonces, préstame atención en los siguientes minutos porque estoy seguro que esta palabra va a dar muchos frutos si no te distraes. Pero antes, quiero hacer un pequeño comentario. Cada vez que tú vayas a un lugar donde se enseñe palabra, donde se predique, tienes que traer una libreta para tomar nota. Porque está comprobado que lo que escuchamos después de 48 horas solamente retenemos el 5%. Hay personitas que se encuentran a la amiga y le dice: comadre, hace 8 días no fuiste al tema, estuvo buenísimo. Sí, comadre, ¿y de qué trató? No me acuerdo, pero mira qué bonito estuvo el tema. Todo por no tomar nota. Si tomamos nota, aprendemos el 40%. Donde se predica, donde se enseña palabra, tienes que traer tres cosas: Biblia, libreta, Biblia para escuchar la palabra de Dios, libreta para tomar nota y aprender, y ofrenda para honrar a Dios. Pero muchas veces venimos y no traemos ninguna de las tres. Dile al de junto, por eso estamos como estamos. Hoy vamos a hablar de las familias, de los hogares. ¿Y por qué será que hoy hay tanto divorcio? ¿Por qué será que hoy tú le preguntas a un joven: oye, ¿te haces casado? ¿Casado yo? No, para nada. Oye, ¿te gustaría el día de mañana formar una familia? No, tengo mi novia, tengo mi pareja, él en su casa y yo en la mía. Muchos no le apuestan al matrimonio, tal vez porque los que hemos estado, estamos casados, hemos dado mal ejemplo de ellos. Muchos no se quieren casar o hay muchas familias disfuncionales. Hoy vamos a aprender cómo sacar ese tipo de mentalidad y adecuarnos a la palabra de Dios. Mira, Jesús dijo: todo hombre que escucha mi palabra, que escucha mis palabras y las pone en práctica, es un hombre sensato que construyó su casa sobre la roca. Vinieron las lluvias, las tormentas, los torrentes y esta casa no se derrumbó. Pero el que escucha mi palabra y no la pone en práctica se parece a un insensato. ¿A un qué? Otras traducciones dicen imprudente. Insensato, imprudente. Aquel que escucha palabra pero no la pone en práctica, vendrán las lluvias, las tormentas, los vientos, los torrentes, y esa casa se va a derrumbar, porque fue construida sobre arena. Ojo, la palabra Jesús está enseñando que va a haber familias que se vengan abajo, no porque no tengan la capacidad de construir un hogar, no por problemas económicos, no porque no tengan la capacidad intelectual o por incompatibilidad de caracteres, no por la monotonía, sino porque en esa familia no hubo palabra. ¿No hubo qué? Palabra. Ojo, Jesús dice: si tú escuchas palabra pero no la pones en práctica,
Para Dios eres un insensato, un imprudente. Yo creo que ahí no quisieron ser tan agresivos porque yo creo que si un mexicano hubiera traducido la Biblia, hubiera puesto, a ver, repite conmigo, insensato, imprudente. Volte a ver a tu hermanito de al lado, por favor, y le vas a decir, no seas insensato, no seas imprudente. Ponte casco. Si escuchas palabra, si aprendes palabra, ya la tienes, pero no la pones en práctica, para Dios eres un insensato o un imprudente. Para nosotros es un... Ya nos vamos entendiendo. Pero esta persona sí escucha palabra, sí se interesa por aprender palabra, pero como no la pone en práctica, es imprudente, es insensato. ¿Qué será para Dios aquella persona que de plano no se interesa por la palabra? No se da tiempo para la palabra. No se congrega para aprender palabra. ¿Qué será? Si el que tiene palabra y no la practica es insensato o imprudente, el que de plano dice, yo no voy a las cosas de Dios porque no tengo tiempo. Yo no voy a las cosas de Dios porque tengo que ir al gym. Yo no voy a las cosas de Dios porque estoy ocupado. ¿Qué será para Dios esa personita? ¿Será peor que insensato, peor que imprudente? ¿Sí o no? Entonces, ¿debes interesarte por la palabra de Dios? ¿Sí o no? ¿Por qué? Porque Jesús dice, toda familia, sin importar posición económica, clase social, nacionalidad, van a venir tormentas, problemas, van a venir lluvias, crisis, enfermedades, dificultades, pero si no tienen palabra, esa familia está destinada al fracaso. Lo único que va a sacar adelante tu matrimonio va a ser la palabra de Dios. Lo único que va a hacer que tu hogar no se derrumbe, que tu familia no se desintegre, es la palabra de Dios. Amén. Cierto, el mundo nos da recomendaciones válidas. Por ejemplo, el mundo dice, educa a tus hijos, mételos a buenas escuelas para que el día de mañana tengan con qué salirse adelante. ¿Sí o no? Es lo que dice el mundo. ¿Es una recomendación válida? Sí. Pero lo que va a mantener el día de mañana, cuando tú ya no estés y tus hijos se queden solos, lo que va a mantener a tus hijos va a ser la palabra de Dios. Hay recomendaciones para los matrimonios tales como, miren, ustedes que son novios, que son matrimonio, salgan una vez a la semana solos como novios para que no se pierda la llama del amor, para que siga habiendo esa comunicación. ¿Es una recomendación válida? Sí, pero no soluciona el problema de fondo. Lo que soluciona esa crisis y esa situación es la palabra de Dios. ¿Amén? Entonces, dile a la personita de al lado, necesitas obligatoriamente palabra, por favor. Mira, Jesús dijo en Lucas 8:38, al salir Jesús de la sinagoga, entró en la casa de Simón. La suegra de Simón tenía mucha fiebre y le pidieron que hiciera algo por ella. Pocas veces hablo de mi vida personal. A veces las personas que llegan por primera vez a la comunidad y nos ven y nos escuchan piensan, de seguro esa personita, de seguro creció en una familia muy creyente. De seguro desde chiquito le fueron inculcando las cosas de Dios. Pero déjame decirte que no fue así. Yo soy hijo de madre soltera, mi papá nunca vivió con nosotros y desafortunadamente no crecí en un hogar, en una familia muy creyente, con mucha devoción en nuestra fe. Mi mamá tenía que trabajar para sacarme adelante. Yo viví solo con mi mamá hasta los 19 años. Hasta los 19 años. A los 19 años, mi mamá conoce una persona, una pareja, y rehace su vida. Mi mamá se embarazó y nació mi hermana cuando yo tenía 20 años. De hecho, yo salía a pasear con mi hermana, a veces recién nacidita mi hermana, me la echaba yo en la carriola
y salía yo al parque y todo el mundo que me veía me decía, ¿es tuya? Y yo les decía, no, yo virgen al matrimonio. No se rían, gente de poca fe. Iluminada mi madre por el Espíritu Santo, había domingos que me llevaba a misa, pero había domingos que no. Solamente había temporadas donde no faltábamos a misa, en festividades acudíamos al templo, acudíamos a la iglesia. Y yo fui creciendo con ese tipo de mentalidad de que Dios en el templo, si queremos pedirle algo a Dios, yo tenía que ir a la iglesia, invocarlo, decirle, Señor, cuídame, ayúdame en mis estudios, bendíceme, protégeme. Y cuando yo ponía un pie fuera del templo, para mí Dios se quedaba en el templo, en su casa, y yo me iba a la mía. Él en su casa y yo en la mía. Él no me molestaba ni yo lo molestaba. Yo tenía una mentalidad judaizante. En tiempos de Jesús, los judíos pensaban que Dios solamente estaba en el templo. Y si querían adorarle, darle ofrendas, sacrificios, tenía que ser en el templo. Sin embargo, en el texto bíblico que acabamos de leer, Jesús dice que de una sinagoga se fue a la casa de Simón Pedro. Una sinagoga viene siendo algo como una capilla, digamos, la iglesia. Jesús de la iglesia se va a la casa de Pedro, de Simón Pedro. De la iglesia a la casa. Di conmigo, de la iglesia a la casa. ¿Qué viene a implementar Jesús? Un nuevo estilo de vida espiritual. Ojo con lo que te acabo de decir. Un nuevo estilo de vida espiritual. Jesús en las casas hablaba la palabra de Dios. Predicaba el reino de Dios. En las casas oraba a Dios, en las casas hacía milagros, en las casas liberaba, en las casas sanaba. Jesús nos viene a enseñar que no solamente basta una espiritualidad de templo, es necesario que esa espiritualidad se traslade a las casas. Jesús se quiere manifestar, Jesús quiere entrar, Jesús quiere cohabitar en tu casa. ¿En dónde? No me lo dijiste convencida, ¿eh? ¿En dónde? En tu casa. Te pregunto, ¿Pedro era discípulo de Jesús, sí o no? ¿Pedro acompañó a Jesús en la sinagoga, sí o no? ¿Pero dónde se lo llevó después? ¿A su? El problema de muchos es que sí, vienen a la comunidad, pero se quedan con Jesús solamente aquí. No lo meten a sus casas. Lo peor es que a veces muchos sí van a misa cada 8 días, profesan una fe en el templo, pero ese Jesús se queda en el templo y no te lo llevas a tu casa. Jesús quiere que te encuentres con él en el templo, pero que lo metas a

las puertas de mi casa para que te quedes con nosotros. Y ni lluvia, ni tormenta, ni problema alguno derrumbe mi casa, porque tú estás con nosotros. Amén. Dale un fuerte aplauso al Señor. Primera de Reyes, capítulo 18, versículo 16, 17 y 18. Apenas vio a Elías, Ahab le dijo: ¿así que eres tú el que trae la desgracia a Israel? Elías respondió: no soy yo el que traigo la desgracia a Israel, sino tú y la casa de tu padre, porque has abandonado al Señor y te has ido detrás de los Baales. Te pongo un poquito en contexto, familia. Ahab era el rey de Israel, reinó durante 22 años, pero se casó con una mujer mala, mala, mala como la carne de puerco. Esta mujer se llamaba Jezabel. Jezabel era pagana, creía en dioses falsos. Imagínate, Ahab, rey de Israel, tenía que creer en un solo Dios, en Yahvé, creador del cielo y de la tierra. Pero por unirse en matrimonio con Jezabel, dejó de creer en el único Dios y se volvió idólatra. Ojo, esto nos enseña que no importa cuál sea tu posición, si tú te unes en yugo desigual, terminarás perdiendo tu fe. Jezabel era tan mala que hizo que todo el pueblo de Israel dejara de adorar a Dios y adorara al dios Baal. Y entonces tú ibas a la casa de uno de los israelitas y no tenían un altar a Yahvé, tenían un altar al dios Baal. Te ibas a la casa de tu comadre y había un altar ¿a qué dios? A Baal. Te ibas a la casa de tu vecina, la chismosa, y había un altar al dios ¿qué? Baal. En todo Israel no había altar a Dios, solamente altares a Baal. ¿Qué hizo Dios? Dios, que es un Dios celoso, se enoja y le dice al profeta Elías: di que durante 3 años no va a llover, se va a venir una sequía tremenda. Y durante 3 años en todo Israel no llovió. Tú sabes que en aquel tiempo la vida económica dependía de la agricultura y la agricultura del agua. No llovió, obviamente no había alimento, los animales se morían, no había trabajo, la gente no quería visitar Israel, no se bañaban todos los días, venían enfermedades, los niños se iban a dormir con el estómago vacío. Una cosa horrible. Ojo, la sequía es un fenómeno natural ocasionado por un acto espiritual: adorar a los dioses Baales. Los actos espirituales generan consecuencias materiales. Yo no sé si has prendido las noticias y dónde está habiendo mucha sequía en nuestro país. ¿En el norte? ¿Les falta el agua, sí o no? Apenas acaba de reunir el gabinete para ver cómo consiguen agua. Lo que no han prestado atención, donde protegía la vida desde el momento de la concepción y ahora permite el aborto libremente. Ahora se pueden casar personas con el mismo sexo. Fue uno de los primeros estados a nivel nacional. Ojo, los actos espirituales generan consecuencias materiales. El gobierno quiere solucionar un problema, pero no está viendo ese estado cómo se está comportando al quebrantar los mandamientos de Dios. Escrito está: si mi pueblo vuelve su rostro, me pide perdón, se arrepiente de sus obras, clama mi nombre, yo sanaré su tierra. Pero queremos lluvias abundantes, pero no queremos convertirnos. Y entonces, durante 3 años en todo Israel, no iba a llover. Y después, el profeta Elías
se presenta delante del rey Ahab, y el rey Ahab le dice: tú

0: es el culpable de que en todo Israel no haya llovido. Y le dice, no es culpa mía, es culpa de tu idolatría, de que vas detrás del dios Baal. Te voy a proponer un reto, vamos a levantar altares a ver quién tiene al dios verdadero. Tú le vas a levantar un altar al dios Baal y yo un altar al dios de Israel. Repite conmigo, levantar altares. Ponte de pie, por favor. Vas a buscar a tres personitas y para que le caiga la palabra, le vas a tomar por sus hombros, le vas a tomar por sus hombros y le vas a sacudir, así una buena sacudida, y le vas a decir, tienes que levantar altar. Sale a tres personitas, a la cuenta de tres, te vas a voltear a darle su sacudida. Una, dos, tres. ¿Cuánta polilla nos dejaron en el salón? Luego barremos. Toma asiento, por favor. Después de esta sacudida, ¿ya entendiste qué tienes que levantar?
1: Altares.
0: Tenemos que levantar altares. Tienes que levantar un altar. ¿En qué consistió esto? El profeta le dice al rey Ahab, perdón, le dice, a ver, tú y tus 400 profetas del dios Baal, los 450 van a poner leña, van a poner un cordero y sin que se le prenda fuego, solamente tienen que invocar a Baal y este sacrificio, este altar, tiene que arder. Si no arde ese altar, quiere decir que Baal es un dios falso. Y entonces yo, el profeta Elías, voy a poner leña, voy a poner un cordero, voy a invocar a Dios, y si arde ese altar sin encenderle fuego, quiere decir que el Dios de Israel es verdadero. ¿Qué vamos a ganar o qué vamos a perder? Si encendía el altar de Baal, los 450 profetas iban a matar al profeta Elías. Pero si no encendía, el profeta Elías iba a matar a los 450 profetas de Baal. ¿Qué dices, rey Ahab? ¿Aceptas el reto, sí o no? Y dice la Biblia que aceptó el reto. Y entonces los 450 profetas de Baal pusieron leña, pusieron el cordero, empezaron desde la mañana a danzar, a alabar, a gritar, a suplicar a Baal que mandara fuego, y no ardía. El profeta, mira, la Biblia lo dice, que se daba unas tremendas burladas de ellos, hasta les decía, de seguro Baal se fue de vacaciones, por eso no los atiende, por eso no los escucha. No, hombre, se los gozaba bonito. Después de mediodía, ellos se dieron por vencidos, y entonces vino el profeta Elías, puso leña, puso el cordero y les dijo a los profetas de Baal, si quieren, échenle agua. Y los otros fueron por agua y le vaciaron en el sacrificio. Nada más una vez, otra vez, échenle agua. Por segunda vez lo vuelven a rociar de agua. Una tercera. Lo mojaron tanto y entonces el profeta se para delante del altar y le dice, Dios de Abraham, Dios de Isaac y Dios de Jacob, escucha a tu siervo para que tu pueblo sepa que tú eres el único Dios vivo, el Dios de Israel. Y en ese momento desciende fuego del cielo y se enciende el altar. Y es el momento donde Elías tiene que eliminar a los 450 profetas. ¿Qué te estoy queriendo decir? Que en todo Israel hubo una sequía tremenda porque habían levantado altar a dioses falsos. El día que cada uno de nosotros empieza a levantar altar al único Dios vivo, va a haber fuego en nuestros hogares. Porque tal vez tú estás pasando una sequía física, pero quizás en tu matrimonio sí hay una sequía ya no hay una buena comunicación en tu matrimonio. Ya nada más están por monotonía, por costumbre, peleando como perros y gatos. Tal vez donde hay una sequía es en tu economía. Tapas una deuda, todavía no la terminas y ya surge otra. Tal vez donde hay una sequía es en tu salud. Todavía no te alivias de una enfermedad y ya te duele otra cosa. No te compones de algo y ya te duele otra cosa. Tal vez donde hay sequía es en la formación y educación de tus hijos. Andan en una etapa rebelde, no hacen caso, no te quieren obedecer, te contestan, te levanta la voz, te gritan y dices, ¿por qué? Estás atravesando por una sequía. Tal vez donde hay una sequía es aquí, en tu interior. Antes tenías muchos sueños, voy a hacer esto, voy a hacer aquello, voy a comprar, voy a invertir, vamos a construir, vamos a hacer ese terrenito. Y hoy no aspiras a nada. Caes en una depresión, en una monotonía, andas de un mal carácter, días ni siquiera te quieres levantar de la cama, no quieres hacer nada. Te bañas porque de veras, pero no te dan ganas. Hay una depresión, una ansiedad, pasas noches sin dormir. Hay una sequía espiritual. ¿No será que porque en tu hogar no se ha levantado verdaderamente un altar a Dios, al Dios vivo, al único que es y que siempre ha sido? ¿No será que lo que hace falta en tu hogar es levantar altar a Dios? Y tal vez tú me digas, pero en mi casa no hay un altar a Baal. Cierto, tal vez no tienes un altar a la muerte, que ninguno de nosotros lo tenga, porque si nos enteramos, vamos y sacamos ese altar y lo agarramos a palazos entre todos. ¿Amén? Tal vez no tienes un altar a la muerte. Ah, pero ¿qué tal esa televisión grandota que le pusiste su mueble para que se vea bonita? Tal vez ese es tu altar el día de hoy, porque te puedes ver una serie que dilata dos temporadas de 20 capítulos cada una y no te da sueño. Ah, pero no eres capaz de hablar con Dios ni siquiera 15, 20 minutos. Voltea a ver a tu hermano y dile, esa sí era para ti. Ese es tu altar. ¿O qué tal el altar al celular? Mira, por aquí te despiertas, ni siquiera te has persinado y ya estás agarrando el cochino celular. Antes de la tecnología del celular te parabas y directo al baño. Antes de ir al baño, agarras el celular y te metes al baño con todo y celular. Comes y pones tu celular. No fuiste capaz de dar gracias a Dios por los alimentos, pero sí estás con el celular en la mano. Tal vez este es tu altar a Baal. Ah, en la noche dices, ay, me gustaría hacer oración, pero por aquí empiezo, me entra un sueño. Ah, pero no te entra sueño si agarras el celular y estás checando memes. Pasa media hora, una hora y no te da sueño, ¿verdad? Mañosa. Hay altares que estás levantando en tu hogar. ¿O qué tal el altar al alcohol, al vino? Ah, tienes tu cava, tu cantinita, tus botellas, cuidadito, y alguien me agarra mi botella favorita, se las ve conmigo. Ahí tienes tu altar. ¿Sí me voy explicando, familia? vaya reconociendo cada uno de ustedes cuál es el altar que has levantado en tu hogar. Hoy en día se han levantado altares a la comodidad, a la ociosidad, al materialismo, a la pereza, a la vanidad, al dinero, al consumismo. Son los altares que hay en tu hogar. Y luego te quejas, Dios, ¿por qué no veo las lluvias de bendiciones sobre mi hogar? Porque has levantado otros altares. Porque has levantado otros altares a dioses falsos. Y Dios es un Dios celoso. ¿Sabes por qué ardió el altar del profeta Elías? Porque el otro estaba apagado. Si Dios ve que en tu casa has levantado otros altares, el de él no va a arder, porque él es un Dios celoso. ¿Qué es lo que tienes que sacar de tu casa? ¿Qué es lo que tienes que sacar de tu familia, de tu matrimonio? Porque si tú no sacas esos altares, no puedes levantar altar a Dios. Amén. Voltea a ver al hermanito de al lado y dile, ya te descubrieron. Oye, Víctor, ¿y cómo levantar un altar? ¿Cómo levantar un altar? ¿Qué es lo que tengo que hacer? Tengo que quizás escombrar una mesa grande y poner una virgen grande, poner un San Juditas grande, una Biblia grande. No. Mira, yo conozco hermanitos que tienen San Juditas de 3 metros de altura. Tienen una cruz más grande que en la que murió nuestro Señor Jesús. Y una Biblia de este tamaño. Nunca rezan, nunca la leen. Ah, pero qué bonito altar. Eso se llama un altar material. La Biblia no está hablando de ese tipo de altares, sino de altares espirituales. Está muy bien tener un altar material, siempre y cuando levantes altar espiritual. Di conmigo, altar material, altar espiritual. Fíjate cómo tenemos que levantar altar espiritual. Mamá, por favor, porque esto va a transformar tu hogar. Deuteronomio 11, versículos 18 en adelante. Grábate estas palabras en lo más íntimo de tu corazón. Átenlas a sus manos como signo y sea una marca sobre su frente. Enséñalas a tus hijos. ¿A quién se las tienes que enseñar? ¿A quién se las tienes que enseñar? ¿Quién lo tiene que hacer? ¿Quién lo tiene que hacer? ¿El sacerdote? ¿La catequista? ¿El predicador? Lo tienes que hacer tú. ¿Quién lo tiene que hacer? Inculcándoles cuando estés en tu casa. ¿Cuando estés en dónde? ¿En dónde? ¿En dónde? Y cuando vayas de viaje, al acostarte y a levantarte, escríbelas en la puerta de tu casa y en sus postes. Así, mientras haya en el cielo tierra, durarán tus días y los de tus hijos en el suelo que el Señor juró dar a tus padres. Por favor, levante la mano todos los que tengan hijos, aunque no se parezca a ti. ¿Ok? Baja tu mano santa. Hoy se cree que ser buen papá es darle a tus hijos lo que tú no tuviste. Es vestirlos con ropa buena, mandarlos a buenos colegios, que tengan distracciones, que vayan a karate, que vayan a natación, que tengan actividades de esparcimiento. La Biblia dice, o mejor dicho, la Biblia no dice que tú eres un buen padre por darle educación y buenos colegios a tus hijos. La Biblia dice que tú eres un buen padre si les inculcas la palabra de Dios. Para Dios, eres un buen padre y una buena madre si les estás impartiendo palabra de Dios en tu casa. ¿En dónde? En tu casa. Y esto no lo tiene que hacer el predicador, no lo tienen que hacer los catequistas o el sacerdote, lo tienes que hacer ¿quién? ¿Quién? ¿Quién? La pregunta, ¿lo has hecho? ¿Lo estás haciendo? Mira, Deuteronomio nos está mostrando cuál es la voluntad de Él para tu vida. Que tú le inculques palabra de Dios a tus hijos. Mira, los que tienen hijos grandes no me van a dejar mentir. Los hijos crecen en un abrir y cerrar de ojos, ¿cierto o falso? Esa casa que un día tú la veías, juguetes por aquí, pañales, toallitas, y por más que la levantabas no veías cuándo terminar. Más tardabas en recogerla que ellos en hacer un tiradero. Un día te levantas en la mañana y esa sala que estaba llena de juguetes va a estar vacía. Y ese comedor con el carrito, con la muñeca, ya no van a estar. Nos preocupamos de que nuestros hijos sean profesionistas, pero ¿de qué te sirve un licenciado, un arquitecto, un doctor, si el día de mañana ese arquitecto, ese doctor, está en peligro de condenación eterna porque en su corazón no tiene a Jesús y porque no tiene palabra de Dios? Esto te toca a ti. Mira, tu servidor, en la comunidad prestamos servicios 3 días. Miércoles se predica en esta asamblea. Lunes formamos a todos aquellos que quieren prestar un servicio para que crezcan más en su fe. Lunes de formación, miércoles de predicación y los viernes vamos de casa en casa compartiendo la palabra en familias, orando por los hogares, buscando cuidarnos los unos a los otros. Tu servidor sirve lunes, miércoles y viernes, pero para mí se me caería la cara de vergüenza que ando compartiendo palabra de Dios y en mi casa no la inculque. Yo no tendría derecho a predicar si primero no predico en mi casa. Mi primera tarea es mi esposa y son mis hijos. Nadie tiene derecho a predicar si antes en su casa no levanta altar a Dios. Amén. La pregunta es, ¿lo estás levantando tú? Y mira, nuestro Señor es tan maravilloso, Dios es tan maravilloso que nos anima a levantar altares. Déjame compartirte 4 promesas para todos aquellos que levanten altares. ¿Las quieres aprender, sí o no? Ok, mira lo que dice Deuteronomio 11:21. Así, mientras haya cielo sobre la tierra, durarán tus días y los de tus hijos en el suelo que el Señor juró dar a tus padres. ¡Wow! Lo primero que Dios ofrece a todo aquel que levante altar en su hogar es largura de días para ti y para tus hijos. ¿Quién quiere vivir muchos años? Levante la mano. Si ya está viejito, voltea a verlo y dile, urge que levantes altar. O sea, los que tienen 20, dicen, todavía me falta, ¿no? Pero si ya estás en el tercer o cuarto piso, Dios te hace una promesa. Si tú levantas altar, te promete largura de vida, pero no solamente para ti, sino también para tus hijos. Tú recordarás a esa abuelita y a ese abuelito que dijo, dices, mi abuelita era de buena madera. Vivió 80, 85, 90 años, 95. ¿Te acuerdas de esos abuelitos? No, es que mi abuelita comía puras cosas sanas. Sus quelites, sus frijolitos hervidos. Cierto. Pero hay algo más profundo. Esa abuelita, tú la veías con el rosario en la mano. ¿Cierto o falso? Levantaba altar en su casa. Tú la veías con sus plantas hablando sola, y decía, mi abuelita cucurucu, hablaba sola. ¿Sabes con quién estaba hablando? Con Dios. Esa abuelita, aunque le dolían las rodillas, no faltaba a misa. Y a ti que no te duele nada, hay que llevarte en grúa. esa abuelita se sentaba en su cama y se ponía a orar. Se quedaba dormida haciendo oración. ¿Sabes por qué vivió muchos días? Porque levantaba altar en su hogar. ¿No será que Dios en su infinita misericordia te permitió llegar a escuchar esta palabra? Porque quiere darte largura de días, no solamente para ti, sino también para tus hijos. Si tú levantas altar, si tú enseñas palabra de Dios en tu hogar y llegas a entrar la enfermedad, tú vienes delante del Señor y le dices: Señor, escrito está que el que levante altar, el que predique tu palabra a sus hijos, tú le vas a dar largura de vida. Por lo tanto, no puedes permitir que esta enfermedad atente contra la vida de mis hijos y de mi familia. Ordénale a esa enfermedad que se largue en tu nombre. Yo ya cumplí, te toca cumplir a ti. Y entonces Dios, que es fiel a tu palabra, a su palabra, te librará a ti y a tus hijos de toda enfermedad. Amén. Pero hay que levantar ¿qué? Dile al viejito de al lado: tienes que levantar altar. Segunda promesa, versículo 23. El Señor desposeerá delante de ti a todas esas naciones, así podrán conquistarlas, aunque sean más grandes y fuertes que ustedes. Este versículo nos está hablando de que tú vas a tener cosas muy grandes que enfrentar, retos muy grandes, adversarios muy grandes, pero el favor de Dios irá delante de ti. El favor de Dios te va a envolver sin importar cuán grande sea el reto, la dificultad. Vas a tener favor y benevolencia. No importa que tengas que pedir trabajo y haya 20 solicitudes, el favor de Dios va contigo, y a quien le van a dar el trabajo va a ser a ti, porque has levantado altar en tu hogar. Si tú pones un negocio, sacas tu mesita, vendes chicharrones, y tu vecino envidioso de enfrente ve que estás vendiendo y saca también su venta de chicharrones, a quien le van a comprar va a ser a ti, porque el favor de Dios está contigo. Amén. ¿Sabes cuál es el problema? Que yo conozco a muchos que han levantado altar en su hogar, pero que son miedosos y que no toman esta promesa de Dios. Le piensan para emprender, le piensan para arrancar ese negocio. Estás ofendiendo con tu falta de fe a Dios. Si ya levantaste altar, en el nombre sea de Dios, pongo ese negocio, emprendo, porque el favor y la misericordia de Dios me envuelve sin miedo al éxito. Amén. Amén. Tercera promesa, versículo 24. Todos los lugares donde pongas la planta de tus pies te pertenecerá, y estas serán tus fronteras, desde el desierto, el Líbano y el río Éufrates hasta el mar occidental. Voltea a ver a la persona que tienes a un lado y dile: dejarás de andar rentando y serás dueña de propiedades. Lo que está diciendo la palabra de Dios es que te va a entregar propiedades y bienes. Mira, una de las actividades a las cuales tu servidor se dedica es a los bienes raíces. A veces las personas nos ven servir y predicar y piensan que vivimos de esto. No, esto es un servicio. Jesús dijo: vayan y anuncien el evangelio y hagan que sean mis discípulos. Es un mandamiento. No es si quieres, no es si tienes ganas, no es si te nace. Tienes que hacerlo porque eres su discípulo. Amén. Entonces, tengo que cumplir el mandamiento, pero también tengo una esposa que come muchos tacos, como muchos que conozco. Tengo 3 hijos que están pequeños y consumen que da miedo. Entonces tu servidor tiene que buscar su sustento, y una de mis actividades son los bienes raíces. Te voy a compartir cómo me hago de propiedades. Mira, por la misma ofrenda para que veas que soy benevolente. Yo veo un terreno, una propiedad que me gusta. Voy con el vendedor y le digo cuánto cuesta. El vendedor me da el precio y hay ocasiones, aquí en confianza, que no me alcanza. A lo mucho tengo para lo que sería el enganche. Y le digo al vendedor, ¿cuándo podemos ver la propiedad? Y el vendedor me da una fecha. Llega el día donde voy a ver la propiedad y lo que hago, por aquí yo piso el terreno, cito Deuteronomio 11. Señor, que todo lo que pise la planta de mis pies sea mío. Y me paro en una esquina y cito Deuteronomio 11. Me paro en los cuatro puntos cardinales de esa propiedad y se lo reclamo en promesa a Dios. ¿Sabes por qué? Porque tu servidor en casa levanta ¿qué? Altares. Le digo al vendedor, muchas gracias, yo le llamo. A veces dejo pasar días. Suena mi teléfono y me dice, Víctor, quédate con la propiedad, ¿cuánto tienes? Y ahí me la vas pagando. ¿Sabes lo que hago en ese momento? Eres fiel, Señor, a tu palabra. Y la gente me tiene tanta confianza que me dice, no me firmes nada, yo creo en tu palabra. Y yo digo, ¿para qué crees? Y me dan la propiedad. Tal vez alguien de aquí diga, Víctor, ese rollo tuyo para ti, pero escrito está que el justo vive por su fe, camina en su fe y conforme tu fe te será hecho. Amén. Basta de que los hijos de Dios anden rentando. Basta que el delincuente, el empresario que roba, viva mejor que los hijos de Dios. Empieza a reclamar lo tuyo, empieza a levantar altares. ¿Amén? Amén. Voltea a ver a la personita de al lado y dile, te voy a pedir el local de mi renta. Así que empieza a levantar altares. Porque no pagas la renta. ¿Me voy explicando, familia? ¿Estamos aprendiendo, sí o no? Versículo 25, nadie podrá resistirles porque el Señor su Dios sembrará el pánico y el temor en todo el territorio por donde ustedes pasen, como Él mismo lo ha prometido. ¡Wow! Nadie, nada podrá resistirte. ¿Qué quiere decir este versículo? Que habrá una protección, una cobertura espiritual para ti y toda tu familia. Podrán tirarte huevos, cochinadas, menjurjes en tu trabajo, en tu negocio, pero nada podrá hacerte daño. Hay personas que se nos acercan y nos dicen, oye, ¿puedes hacer oración por mí? Fíjate que tengo un dolor, fíjate que tengo pensamientos de muerte. Uno ora, pero una de las recomendaciones que les hace es, tienes que ponerte a orar en tu casa, empieza a levantar altar en tu casa, y muchos no lo hacen. Mira, se sienten mal y van con brujos, les cobran para quitarles esa ansiedad, ese problema, esa depresión, pero levantar altar en tu casa es gratis y no lo haces. Cuando el Señor te da una promesa de protección, amén. Oye, Víctor, ¿y solo con levantar altar en mi casa? Sí. Deuteronomio 11, escúchame muy bien, Deuteronomio 11 te va a funcionar si practicas Deuteronomio 12. ¿Te acuerdas de esa obra de Chespirito? ¿Cómo se llamaba? Puro viejito llega a esta comunidad. Chespirito tenía una obra de teatro que se llamaba, ¿cómo, Héctor? 11 y 12. Deuteronomio 11 te va a funcionar si practicas Deuteronomio 12. ¿Qué dice Deuteronomio 12, versículo 5? Irán buscarlo al lugar que él elija entre las tribus para construir morada en su nombre. Repite conmigo, a su templo. Una vez más, a su templo. Versículo 6. Solamente allí presentarán sus holocaustos y sacrificios, sus diezmos y sus ofrendas, y también las primicias de sus ganados y sus rebaños. Lo que le estaba diciendo Dios al pueblo de Israel, y te dice a ti, me dice a mí, es: yo quiero que cumplas Deuteronomio 11, que en tu casa levantes altares, y si lo haces, desato promesas para tu vida. Pero ojo, también quiero que te presentes en mi templo, y en mi templo me presentes ofrendas, holocaustos, diezmos y primicias. Ojo, fíjate el estilo de vida espiritual que Dios quiere para tu vida. Que en casa levantes altares, pero que los domingos vayas a la Santísima Eucaristía a presentar acción de gracias, ofrendas, diezmos y primicias. ¿Por qué? Porque cuando tú levantas altar en tu casa, hay unas promesas que Dios tiene para ti. Pero cuando vas el domingo a la Eucaristía, sellas esas promesas con tus ofrendas, con tus primicias. Pero el problema de muchos es que ni levantan altar en su casa, ni los domingos van a misa. Di conmigo, por eso estamos como estamos. Ahora dile al de junto, por eso estás como estás. ¿Sí te está dando tu jalón de orejas la palabra de Dios o no? ¿Y cómo le hago? Para ir cerrando, ¿cómo le hago para levantar altar? Vamos a entrar a la parte práctica. Número uno, tienes que levantarlo en tu... ¿En tu? Ok. Tiene que ser en tu casa. Tiene que ser quizás mínimo un día a la semana. Mínimo un día a la semana. Si se pudiera dos, tres días, excelente. ¿Cómo lo hace tu servidor? Ya te compartí mi itinerario de la semana. Yo sirvo lunes, miércoles y viernes. Por lo natural, yo solamente tengo libres martes y jueves. Martes y jueves levantamos altar mi familia y yo, dos días a la semana. Son días señalados. Si ese día tú me hablas por teléfono y me dices, te invito una rachera, una copita de vino, un corte argentino, le digo a mi familia, ¿saben qué? Hoy no va a haber altar. Obvio, para que ustedes inviten algo, está en chino, entonces hay que aprovecharlo. Entonces levanto altar dos días a la semana. Tú tienes que señalar los días que vas a levantar altar. Inamovibles. ¿Quiénes tienen que participar? Mamá, papá e hijos. Más rénego, más inaccesible que nada. No importa, Chencha, empieza tú solita con los hijos. Y si no quieren los hijos ni el esposo, empieza tú. Lo importante es que empieces. Nosotros, mi familia, nos encerramos en la recámara de mis hijos, de mis hijas. Ahí tenemos los banquitos, nos sentamos y empezamos todos. ¿Cómo iniciamos? Iniciamos en el nombre del Padre y del Hijo y del Espíritu Santo. Continuamente ponemos un canto de alabanza o de adoración. Ojo, muchos de ustedes cuando llegaron a esta comunidad se sacaron de onda porque lo primero que hacemos es que ponemos cantos. Y tú empezabas a cantar como los ángeles. ¿Sabes por qué? No se te entendía nada. Pero nada más meneabas la boca para disimular. Eso me habla que en tu casa no ha habido altar, porque no has aprendido cantos de alabanza y de adoración. Antes de que tus hijos se llenen de música pagana, de reggaetón, llénalos de música de alabanza y de adoración. Ponemos un canto de alabanza y de adoración. Después empezamos a leer una cita bíblica. Leemos un pasaje bíblico, lo escuchamos todos y después les digo a cada uno de ellos, tengo 3 hijos y el de anoche 4. Eso chingado. La lluvia me inspiró. Así somos los predicadores. Empiezo a decirle a Zenet, ¿qué entendiste de este pasaje bíblico? Y Asenet empieza a decir, Yocabet, ¿qué entendiste? ¿Qué entendiste? Él no entiende nada, pero él lo opina. Y cada uno empieza, Lupita, ¿qué entendiste? Fíjate que es un momento tan hermoso, porque es cuando los hijos se sienten escuchados. Ahí te empiezan a contar lo que les pasó con el amigo en la escuela, cuando fueron a la natación, cuando fueron a gimnasia, cuando salimos de viaje, te empiezan a contar que tú dices, wow, me perdí de esto, pero ahí lo empiezan a expresar. Terminado esto, yo recojo las opiniones, doy una explicación, a veces me baso de una historia, una metáfora, una parábola, un suceso, y terminamos con un momento de oración familiar. A veces agregamos una oración para cerrar, pero comúnmente cerramos con un momento de oración. ¿Cuánto nos lleva esto? 15, 20, 30 minutos. Pero ahí estamos levantando altar a Dios. ¿Amén? Amén. Te pongo el siguiente ejemplo. Vamos a pensar que yo llego mañana y ¿qué le toca hacer? Levantar altar. Y entonces le digo, familia, bueno, yo les digo, banda, vamos a la recámara de la... Todos se suben a la recámara de la... Se sientan en su banquito y les digo, vamos a ponernos de pie. Todos se ponen de pie para entonar un canto de adoración. Así que como es la práctica, ustedes me van a acompañar y les invito a que se pongan de pie, por favor. ¿Y cómo les dije que iniciamos? Sí, pero a mis hijos les digo, lo van a hacer bien, con voz fuerte y no con la señal del zorro. A ver, vamos a decir, familia, en el nombre del Padre, del Hijo, del Espíritu Santo. Amén. Pero como estamos en familia, vas a voltear a ver al de junto y lo vas a persinar. Persinada, no cachetada. Muy bien. Después de la persinada, ¿qué hacemos? Un canto. Yo les digo así que vamos a invocar a Dios, vamos a cerrar nuestros ojos y vamos a entonar un pequeño canto. Inclinamos nuestra cabeza y vamos a alabar al Señor para que venga a esta casa, a esta familia.

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2: Está permitido, pero no todo me conviene. Todo está permitido, pero no todo me hace bien. Que cada uno piense en sí, sino en los demás. Primera de Corintios 10:23.

0: tarde con 12 minutos.
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0: alabanzas y adoración los 28 años de aniversario de nuestra iglesia en las fechas 1 y 2 de octubre del presente año.
1: Por lo tanto, a todas las familias, hermanos, hermanas y vecinos cercanos de nuestra localidad, con mucho gozo les extendemos este

0: también del siervo invitado, el hermano Ezequiel Pedro, procedente de la parroquia Epifanía del Señor, aldea Lucar.
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Saludos cordiales a cada uno de ustedes, queridos hermanos, oyentes de Radio Carisma, donde queda que llega la señal de esta emisora desde la distancia. Mandamos cordial saludo en esta hora de la tarde de este día lunes, primer día de la semana que nuestro Padre Dios nos está regalando o ya nos regaló este hermoso día. Saludos cordiales, ustedes ya regresaron allá en casita, ya están descansando con la familia. Si ya pasaron este día todo bien, qué bendición de nuestro Dios. No tenemos avisos, así que en este momento vamos a escuchar cantos variadas. No cambien su sintonía, sigan escuchando esta emisora. Este es el espacio donde vamos a gozar, cantar con nuestro Dios.

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2: Por tanto, hagan morir en ustedes lo que es terrenal, es decir, libertinaje, impureza, pasión desordenada, malos deseos y el amor al dinero, que es una manera de servir a los ídolos. Tales cosas.